Fuerte el aplauso para Bulne. Se prepara la región de Valparaíso. Comuna de Quilpué.

Invitamos a la región de Valparaíso, comuna de Quilpué. Preparamos a la región de Los Lagos.

Ahí está la fotografía para el recuerdo. Más fuerte el aplauso a Quilpué. Región de los Lagos, capital Puerto Montt, comuna de Frutillar. Preparamos a Panguipulli, región de los Ríos. Queremos invitar a nuestro Seremi y para el Senama también, por favor, que nos acompañe porque Frutillar les quiere hacer entrega de un recuerdo con mucho cariño. Ese piano representa, durante el verano, todos los años se realizan, se celebran las semanas musicales de Frutillar. Un evento maravilloso.

Fuerte el aplauso para Frutillar, Región de los Lagos. Invitamos a la Región de los Ríos, capital Valdivia, comuna de Panguipulli. Viene acompañado de don Richard Astroza, que es nuestro concejal allá en la comuna de Panguipulli. Invitamos a la pareja, también invitamos a nuestra encargada de Videco y a Claudia Cuadra, que es la encargada de las oficinas del adulto mayor, para que nos acompañe en este momento.

0: Fuerte el aplauso para Pangui Puyi. Región del Biobío, capital Concepción, comuna de Los Ángeles.
1: Vamos de inmediato hasta el recinto gimnasio municipal Armando Vega con más detalle. A esta hora hay entrega de presente, ¿cierto?, a la primera autoridad.
2: Muchas gracias, ahí en las células centrales todavía estamos acá en el gimnasio municipal de Armando Vega. Ha terminado la presentación de entrenar y ahora ya está la ceremonia final con el veredicto final del jurado, tercer, segundo y primer lugar de este campeonato de pesca. Pero ahora está una ceremonia que se repite año a año y que se dilata, son aproximadamente 10-15 minutos más o menos, donde vienen los reconocimientos y los obsequios que traen las delegaciones y las entregas al alcalde, en este caso el ejercicio alcalde Ítalo Cáceres. Por lo general es un regalo que tiene identidad con la zona a la cual representa. Por ejemplo, en estos momentos la pareja de Machalí junto a sus autoridades hace la entrega de un reconocimiento al alcalde de La Comuna. Estamos atentos, estamos expectantes de lo que será el veredicto final. Esto es lo que está esperando. Mucha gente se ha retirado ya también, lamentablemente, acá del recinto. Muchos vinieron a ver a entrenar. Y de las, 3.000, más de 3.000 personas que teníamos hasta hace un instante acá en este recinto, en estos instantes unos 2.500 todavía quedan acá en este lugar, una cantidad importante de ellos ya se ha retirado. Estamos con la espera, estamos con el nervio, estamos con la expectativa de qué es lo que ocurre también con la pareja de Pérez, que se viene para la pareja de nuestra comuna, Enrique Reyes y Mirta Reyes. Roberto, no sé si tiene alguna consulta, pero estamos ahí con la expectativa. Estamos también a través de nuestro señal de Facebook con la transmisión a través de Radio La Amistad.
1: No, simplemente ahí estamos todos en compás de espera para que luego ya se entregue el veredicto y podamos salir de esta duda, de esta incertidumbre.
2: Bueno, estamos con la incertidumbre, estamos con la preocupación, estamos con la expectativa acá, estamos muy cerca de los tomecinos, estamos muy cerca de Mirta, estamos muy cerca de Enrique, hay bastante nervio. Pero bueno, estamos a la expectativa, en cualquier momento ya comienza, estamos saliendo con la señal de Facebook, ¿cierto, Roberto, al aire?
1: Correcto, correcto.
2: Perfecto, ahora ya viene la premiación, ahora viene ya tercer, segundo y primer lugar.
1: Perfecto, muchas gracias, Armando. En cualquier momento ya estamos contigo nuevamente desde el gimnasio municipal, entrega de presentes de las parejas que han participado. Se está haciendo entrega de estos de galvanos, regalos, por supuesto, que recibe la primera autoridad Ítalo Cáceres acá en nuestra comuna, y que por supuesto es parte de este protocolo de las parejas que están participando y que traen ahí un presente para el de reconocimiento también a los organizadores de este evento. Vamos al escenario, estamos viendo ahí nuestra señal a través de internet, tenemos nuestra señal en nuestro Facebook, en Radio La Amistad de Tomé, estamos transmitiendo también ahí con la señal de este evento. Vamos entonces con el animador, escenario central, Campeonato Nacional de Cueca del Adulto Mayor.

0: Ahora se van a entregar los resultados. Vamos entonces en directo con los resultados. Recordemos que además se deben premiar a los ganadores, al rey feo, a la reina del torneo y también a la pareja de más edad que está participando de este 26º Campeonato Nacional de Cueca del Adulto Mayor, que ya está en su término, cuando ya son las 21 horas con 12 minutos. Ahora sí vamos a quedarnos entonces con Gonzalo Martínez, el Torito, animador de este evento, quien nos va a dar a conocer detalles. Escuchemos.
1: En primer lugar premiamos a la pareja más longeva de nuestro campeonato nacional. Y el acta dice lo siguiente: doña Claudia Cuadra García, asistente social y encargado de la oficina de adulto mayor de la comuna Betomé, certifica que, vista las fechas de nacimiento de todos los participantes en este evento, sumadas, y hay que destacarte aquí, que aquí sacamos la cuenta de los años, el mes y los días. Año, mes y días. Ojo, que eso es muy importante, ¿ya? A la fecha del campeonato, la pareja más longeva, que entre ambos suman 143 años. Sumando año, mes y día, la pareja más longeva es la región de Magallanes y la Antártica chilena, Punta Arenas. Le queremos pedir al presidente de la Red Amor, junto por supuesto a parte del director y el equipo, hagan entrega del premio a la pareja más longeva. Don Hernán Saavedra, también parte de la cara visible de esta gran institución, a nuestros amigos de Punta Arenas. 153 años entre los dos. Un aplauso, pues, chiquillos lindos, miren, y aquí están.

Ahí estamos con la fotografía. Aplauso a la pareja más longeva de nuestro campeonato. Sí, señor. Muchas gracias a la Red Amor por ser parte de nuestro campeonato. Reina y rey. Este premio lo eligen los propios bailarines y bailarinas también. En la comuna Betomé, siendo las 22 horas, las parejas participantes de nuestro campeonato adulto mayor, personas mayores, Luisa Riquelme Aravena, versión Oscar Andrade, se reúnen con motivo de realizar la votación para la elección de la reina y rey y han arrojado el siguiente resultado. La reina recae en la bailarina que representa a la región de la Araucanía, comuna de Temuco. Doña Patricia Cataldo Herrera. Adelante, la reina. Ojo, que este premio lo eligen los bailarines. Y el rey fue elegido por las bailarinas. El rey representa a la región de la Araucanía, comuna de Temuco. Más fuerte el aplauso, mire qué bonito. Qué lindo regalo, Dios mío. Estos son los premios que se entregan con el corazón, la amistad, el cariño. A la región de la Araucanía se van los reyes del campeonato, muchachos.

0: se le entrega primero la corona, porque la reina tiene que llevar corona, sí señor. Mira, ve. Y esto se hace en votación secreta. ¿Cómo son las cosas? Mira qué bonito. A la región de la Araucanía, reina y rey 2026. Más fuerte el aplauso, pues. El aplauso y el cariño. Ahí está. Mira qué lindo.
1: ¡Déjale!
0: Señor presidente del jurado, usted me trae el acta final. Póngale música, maestro, para los nervios.

en la comuna Betomé, a 27 de septiembre del año 2026, se realiza nuestra jornada y final del 26º Campeonato Nacional de Cueca, personas mayores, Luisa Riquelme Aravena, versión Oscar Andrade. Los firmantes, integrantes del jurado calificador de este certamen, certifican que, vistas y evaluadas las parejas en los dos días de competencia y de acuerdo a las bases del campeonato de nuestro adulto mayor, el resultado es el siguiente. Esto lo firma don Cosme Campos Araneda, presidente del jurado, Catherine Rodríguez Díaz, Marcela Cid Cuevas, Iván Guerra Olmedo, Esteban Calderón Salas y Felipe Ramírez Miranda. Secretario y ministro de Fe, don Claudio Ramírez Gómez. Tercer lugar. Terceros campeones de Chile. El tercer lugar se entrega en fallo unánime. Tercer lugar, terceros campeones de Chile. Terceros campeones de Chile. Región Metropolitana Comuna de Buin. Terceros campeones de Chile. Doña Patricia Carrasco Ursúa, don Hugo Zamorano Ursúa. Fuerte el aplauso a los terceros campeones de Chile.

Ahí hacemos entrega de los premios. A la comuna de Win se van los terceros campeones de Chile, muchachos. ¡Qué difícil, Dios mío! ¡Qué difícil! Apretado hasta la última cueca, compadre, ¿eh? Apretadísimo hasta la última cueca. Más fuerte el aplauso, ahí están los terceros de Chile. Muchísimas gracias. Atención. Segundo lugar. Vicecampeones de Chile. Le queremos pedir a nuestro alcalde y los concejales de la comuna Betomé, por favor, que me acompañen al segundo lugar. Ah, faltaron otros presentes ahí para los terceros de Chile. Los galvanos, como tiene que ser. Muchas gracias, alcalde. Segundo lugar, vicecampeones de Chile. El segundo lugar se entrega en fallo unánime. Segundo lugar, vicecampeones de Chile. Vicecampeones de Chile. Vicecampeones de Chile. Comunale Molina. Región del Maule, vicecampeones de Chile. Doña Rosa Troncoso, quiero, y don Leonel Gallardo Hernández. A la región del Maule se van los vicecampeones de Chile. Agradecemos a Beach también, nuestros auspiciadores, que son parte de nuestro campeonato. Si está por acá, Beach, por favor, que me acompañe acá en el escenario, que nos acompañe, Beach. Uno de los grandes auspiciadores que tiene nuestra gran final de Chile, mi querido amigo, por favor. Le agradecemos a todas las empresas nuestras que han apoyado y han confiado en nuestro campeonato. Ahí entregando la banda y el pendón a los vicecampeones de Chile. Oye, a la gente de Molina. Al Maule se van los vicecampeones de Chile.

Ahí están los premios, los trofeos, la banda y el pendón que los acredita como los vicecampeones de Chile año 2026. Más fuerte el aplauso. Ahí está, Región del Maule, capital Talca. ¡Abrazos a Molina! ¡Vicecampeones de Chile!

Alcalde, antes de ir con la cueca después de los campeones, quiero que le entreguemos el reconocimiento a uno de los grandes referentes para tantos cuequeros de Chile como es Mayhuén de Los Ángeles, ¿sí o no? ¡Un aplauso grande, pues! Le hacemos entrega a Mayhuén de Los Ángeles, por favor. Ah, más fotografía con nuestro pise. Ahí está. Para nuestro portal oficial de la ilustre Municipalidad de Tomé. Qué linda foto. Un aplauso a los vicecampeones de Chile. Le vamos, acá está la Carlita primero, Carlita. Saludarte con todo el cariño, querida amiga. Mira, este aplauso es para ti y para toda la familia Mayhuén de Los Ángeles. A la tía Loli, Cristian y compadre, no falla. Carlito y la Carlita. Gracias por tantas cuecas maravillosas que nos han hecho sufrir, nos han hecho llorar, nos han hecho emocionar, nos han hecho enamorar, ¿sí o no? Sí, pues. Y ensayando hasta las 5 de la mañana para un campeonato increíble, ¿eh? Gracias, Mayhuén. Y nos vamos con el primer lugar. Está acá nuestro alcalde, están nuestros concejales, nuestra directora del Senama, región del Biobío, y obviamente Salmones Camanchaca. Si está por ahí nuestro auspiciador de Camanchaca, también los invitamos, porque son parte de nuestros auspiciadores Camanchaca. ¿Cómo no agradecer? Los que no obtengan lugar, muchachos, ya lo dijimos, siéntanse los mejores, porque aquí llegaron los mejores. Para que ordenemos, voy a nombrar a los campeones, los vamos a premiar, la cueca de los campeones, y después de la cueca que vengan todos los abrazos, ¿ya? Primer lugar. Campeones de Chile. El primer lugar se entrega en fallo unánime, sumatoria, ayer y hoy. Primer lugar, campeones de Chile. Saludamos a la comuna de Machalí, región del Libertador Bernardo Higgins Riquelme, capital Rancagua, comuna de Machalí. Comuna de Machalí, tenemos nuevos campeones de Chile. Vengan los campeones, los abrazo después, muchachos, los abrazo después. Alcalde, su familia, acompáñenme, por favor. Campeones, vengan para acá, al centro de la pista. María Veraluz Vergara Aravena y Don Horacio Pavés González. Acá, acá, los abrazos después, chiquillos, los abrazos después. Acá los campeones, los abrazos después. Vamos. Acá están los campeones. Y a todas las demás parejas, de verdad, quiero que le demos el aplauso más grande a todos los campeones de Arica, Punta Arenas, que dejaron el alma y el corazón en cada cueca. ¿Dónde está la cámara, amigo? Para que transparencia ve todo. Ahí está el acta. Ahí está. Y dejamos el sonido listo para escuchar a Mayhuén y a ver bailar a los nuevos campeones de Chile. Vamos a ordenar ahí la premiación, muchachos, no se preocupen. 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Muchísimas gracias de todo corazón con nuestras personas mayores. Ahí está, la tan soñada banda y pendón tricolor.

Premios y más premios. Gracias a Tomé, gracias Tomé por recibirnos tantos años. 26 años de historia. ¿A dónde está mi gato? ¿Dónde está el campeón acá? Fotografía con nuestras autoridades. Trofeo en alto. Ahí están los nuevos campeones de Chile. ¿Les puedo pedir que nos ayuden con los regalos de los campeones? ¿Sí? ¿Nos ayudan con los regalos de los campeones, por favor? 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Y reitero el aplauso para todas las parejas de Arica Punta Arenas, porque de verdad dejaron la vida en cada movimiento, en cada pañuelo, en cada zapateo.

Chiquillo, venga para acá los campeones. Primero que todo, yo sé que en este minuto la cabeza está a mil. Pero primero que todo, felicitaciones. Simplemente tienen que disfrutar este momento. Reciban el aplauso de sus amigos de esta generación 2026, que los van a representar durante un año. Y miren para allá, por la barra que le hizo el aguante allá en la cesta. Y para que suene mejor, nos vamos con la cueca de los nuevos campeones de Chile, Mayhuén de Los Ángeles.

fuerte el aplauso a los nuevos campeones de Chile. Región del Libertador, Bernardo Higgins Riquelme, capitán Rancagua, comuna de Machalí. Saludar ahí al tío Mino, a Don Mino, que ha estado siempre acompañándonos en las cosas lindas y ricas de la vida, pues, mi amigo. Un abrazo para tío Mino con todo cariño. Nosotros, en nombre de la ilustre Municipalidad de Tomé, a través de su alcalde, honorable Consejo Municipal, en nombre de nuestra oficina de las personas mayores, agradecemos como siempre a toda la familia cuequera de Arica, Punta Arenas. Y será hasta el próximo año cuando la cueca de nuevo nos reúna. Muchas gracias, muy buenas noches. ¡Viva Tomé! ¡Vivan las personas mayores! ¡Viva la cueca! ¡Y que viva Chile, mierda!

Ahí estaba entonces la transmisión oficial de este certamen, 26ª edición de el Campeonato Nacional de Cueca del Adulto Mayor, realizado como todos los años acá en nuestra comuna ya 26 años. Los ganadores entonces, el primer lugar se va para Machalí, para la comuna de Machalí, perteneciente a la región de a la región del Libertador Bernardo Higgins. El primer lugar, la pareja compuesta por don Horacio Pavés y María Vergara en Machalí. El segundo lugar fue para la comuna de Molina, la región del Maule, para Leonel Gallardo y Rosa Troncoso. Segundo lugar, y el tercer lugar para la comuna de Buin, región metropolitana, Hugo Zamorano y Patricia Carrasco. Recordemos que el rey feo y la reina del torneo fue la pareja de Temuco, formada por don Jerónimo Rapimán y Patricia Caldaldo, y la pareja de más años, 153 años en total, Plácido Ortega y Sofía Contreras de Punta Arenas. A Punta Arenas se fue entonces la pareja más longeva participando de este Campeonato Nacional de Cueca del Adulto Mayor. Nuestra invitación, agradecer por su a todos quienes han estado con nosotros compartiendo también nuestro programa, nuestra programación especial llevada a ustedes a través de Radio La Amistad de Tomé en esta jornada de domingo. Ya faltan 23 minutos para las 22 horas 10 de la noche. En cualquier momento vamos a estar ahí con nuestro colega Armando Vega para ir despidiendo ya este trabajo desde el gimnasio municipal de nuestra comuna. Nos vamos a guiar con nuestra programación musical cristiana en los próximos minutos. Ya luego ya estamos con nuestro colega Armando Vega para compartir también con ustedes aquí en La Amistad de Tomé. Escuchemos a nuestra querida Cecilia.

Seguimos compartiendo nuestra programación especial en esta transmisión de Radio La Amistad de Tomé. Registrada, el primer lugar fue Pamachalí, la pareja formada por Horacio Pavés y María Vergara. Estamos con nuestro colega Armando Vega.

0: un lugar más destacado. Vienen aquí los comentarios, ¿cierto? Los reclamos del público, por lo menos un tercer lugar, ni siquiera un tercer lugar para Enrique y Mirta Reyes. Tampoco hubo lugar destacado para otras parejas que eran favoritas, como Los Ángeles, por ejemplo.
1: Y de Punta Arenas.
0: ¿Perdón?
1: Y de Punta Arenas también.
0: Y Punta Arenas tampoco aparecieron entre los primeros lugares. Así que hay una especie de discusión y disconformidad con respecto al resultado final, y también la ceremonia final se dilató, y muy tarde, y mucha gente nos decía, gente que tenían que viajar, gente que viene saliendo o viene de otros lugares y se tienen que regresar a sus territorios, especialmente en bus, muy tarde van de regreso también a sus lugares, temas que habrá que ir revisando, ¿cierto?, para ir mejorando, pero esto se da año tras año. Todos los años es lo mismo, siempre, nunca antes de las 9 de la noche se conoce el resultado final de esta competencia. Finalmente nos quedamos con el gusto amargo. En todo caso, tenemos ahí en Facebook, estamos subiendo un rico material ahí con entrevistas, con notas a los campeones de la comuna de Machalí. También conversamos con Enrique Reyes y con Mirta. Eso está todo en nuestro Facebook, lo estamos subiendo ahora a través de nuestras redes sociales también de Radio La Amistad. Como siempre, agradecer a nuestros auspiciadores, Roberto, y también a quienes nos siguen, ¿cierto?, a través de Radio La Amistad, en la banda sonora del 1480. Es todo, Roberto, ya finalizando, cerrando nuestro trabajo, no solamente de hoy, sino que también queda involucrado el fin de semana.
1: Perfecto, Armando, muchas gracias, buen trabajo ahí desde el gimnasio municipal, a todo el equipo que ha estado trabajando también en el día de hoy. Nos despedimos, gracias y buenas noches.
0: Buenas noches, Roberto, y auditores de Radio La Amistad, sigan en sintonía. Nosotros tempranito mañana estamos con las rancheras, con el mensajero y la programación normal de Radio La Amistad. Buenas noches, bendiciones, gracias.
1: Perfecto. 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Usted se queda con nosotros porque en los próximos minutos se viene nuestra programación musical cristiana. Nos vamos a quedar con esta última cueca y cerramos también nuestro programa de hoy.

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0: Son las 10 de la noche, 48 minutos.
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1: Son las 11 de la noche, 20 minutos.

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1: Son las 11 de la noche, 43 minutos.

Para quienes nos sintonizan, para quienes a esta hora están descansando, se quedó en casita junto a los suyos, aproveche entonces de compartir nuestra programación musical cristiana en Radio La Amistad de Tomé, punto 148 en esta jornada. Aquí hay más alabanzas a esta hora.

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10: Es la medianoche en todo el país.
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Hola, ¿qué tal amigos? Muy buenas noches. Muchas gracias por estar en la compañía de Radio La Amistad. A partir de este momento comenzamos a hacerles compañía por espacio de 6 horas en este trasnoche en Radio La Amistad. Bienvenidos.

Estamos como cada noche acompañándoles a ustedes con muy buenas canciones. Hemos escogido lo más selecto de nuestra discoteca para que en esta noche revisemos grandes temas musicales, nos entretengamos mientras vamos hacia el trabajo o quienes vienen saliendo de algún turno. Para quienes se vienen acercando hasta nuestra comuna a esta hora de la noche, también les saludamos y les invitamos a que permanezcan junto a nosotros. Somos sus amigos de Radio La Amistad en el punto 148 del dial en amplitud modulada. Y no se olvide que nos puede escuchar a través de la web en www.radiolaamistad.cl. Siga nuestra compañía.

Esta es nuestra compañía, la música, las canciones lindas a esta hora de la madrugada, cuando estamos comenzando un nuevo día. Para usted que está cumpliendo algún turno a esta hora en el hospital, por ejemplo, a nuestros amigos del hospital de nuestra comuna, les enviamos un cariñoso saludo. Para usted que está acuartelado ahí en el cuerpo de bomberos, esperando, ¿cierto?, cualquier información, y que ojalá no haya nada esta noche y sea todo tranquilo. Pero siempre ustedes están alertas y atentos, nuestros amigos los bomberos. Para carabineros también saludamos cariñosamente a esta hora de la noche, ellos también cumpliendo una labor importante en nuestra comuna. Para todos ustedes, un abrazo cariñoso

0: en Radio La Amistad, haciéndole compañía en esta noche. Estamos acompañándoles en estas primeras horas del día con los temas musicales que hemos escogido especialmente para ustedes. Les recordamos que nuestro teléfono es el 44-299-7157. Se lo repetimos, es el 44-299-7157. Continuamos con más canciones en Radio La Amistad.
1: Gracias. 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

en su compañía Radio La Amistad, la radio regalona de los tomecinos, que a esta hora le acompaña con lindas canciones. Estamos en camino a encontrarnos hasta las 6 de la madrugada, revisando grandes temas musicales, lindos recuerdos, canciones modernas, un sinfín de programación para que usted se acompañe en esta noche. En esta noche en que puede ser su ida hacia el trabajo, o bien se está acercando hasta su casa después de una larga jornada. Así es que para todos nuestros amigos y amigas que están en sintonía de Radio La Amistad, le enviamos un cariñoso saludo a esta hora de la madrugada. Continuamos con canciones en Radio La Amistad.

0: Una buena canción, un lindo tema musical para que usted lo pase bien con nosotros en estas horas previas, en estas horas que comienzan un nuevo día. Aquí estamos nosotros, sus amigos de Radio La Amistad, para hacerles compañía. Siga junto a nosotros.
1: Es la 1 de la madrugada, 11 minutos.

turno que está entre las 0 horas y las 6 de la mañana, me corresponde acompañarles en las palabras y esperamos que usted se encuentre muy bien y a gusto con nosotros a esta hora de la noche o de la madrugada, cuando comienzan las primeras horas de un nuevo día. Radio La Amistad junto a usted, acompañándole con la mejor música. Sigan.

Nuestra dirección en la web es www.radiolaamistaddetomé.cl. Un cariñoso saludo a todos nuestros amigos que nos escuchan fuera del país a través de esa señal que acabo de mencionar. También a nuestros amigos que están en otros sectores de nuestro país, como en el norte, por ejemplo, en Arica, quienes nos escuchan en Punta Arenas. También vaya nuestro abrazo, nuestro cariño a esta hora de la madrugada. Radio La Amistad, junto a usted.

Lindas canciones, buena música a esta hora para acompañarle a usted en esta jornada en que comenzamos un nuevo día. Radio La Amistad le acompaña a usted con mucha amistad y mucha alegría. Por eso nuestro nombre, somos Radio La Amistad, la radio regalona de los tomecinos.

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A esta hora de la madrugada y hasta las 6 estaremos acompañándoles con muy buenas canciones. Hemos escogido los más lindos temas musicales para que ustedes se acompañen y disfruten de nuestra programación. Somos sus amigos de Radio La Amistad. Nuestro teléfono, no se olvide, es el 44-299-7157. Se lo repito, es el 44-299-7157. Continuamos con más canciones en Radio

Radio La Amistad a esta hora haciéndole compañía. Un saludo cariñoso a nuestros amigos de Talcahuano, que sabemos que tenemos mucha sintonía. Para ustedes vaya nuestro saludo y nuestro abrazo. Para quienes están escuchando también ahí en Lirquén y en Penco, vayan también nuestros saludos cariñosos para ustedes, amigos auditores. Continuamos con más canciones en madrugada aquí en Radio La Amistad.

0: A esta hora saludamos también cariñosamente a nuestros auditores y auditoras de Dichato, para esa hermosa localidad balneario que nos escuchan día a día. También para nuestros amigos de Rafael, vaya nuestro cariñoso saludo a esta hora de la noche. Para el sector de San Carlitos, que tenemos muy buena sintonía también en ese sector, vaya nuestro abrazo, nuestro saludo y nuestro reconocimiento. Y ahora volvemos a las canciones en Radio La Amistad.
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Así estamos compartiendo estas primeras horas del día en Radio La Amistad. Les invitamos a que continúen con nosotros escuchando nuestra programación. Luego a las 7 de la mañana llega el programa que usted seguramente espera todos los días, El Mensajero. Luego a las 7, El Mensajero. Y después, desde las 9 de la mañana, La Mañana de Cheito. Sigue nuestra compañía. 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

Así se pasan las horas rápidamente y nosotros acompañándoles en este trasnoche aquí en Radio La Amistad. 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

muy pronto ya vamos a comenzar con nuestra programación del día, esta programación en que le acompañamos hasta las 6 de la madrugada, va a llegar a su término y nosotros nos alegramos haberle acompañado durante largas horas en esta noche, en esta madrugada de este día. Vamos a continuar con canciones, eso sí, en esta oportunidad con muy buenos temas para que ustedes se acompañen de Radio La Amistad. Siga junto a nosotros.

Estamos como cada noche acompañándoles a ustedes con muy buenas canciones. Hemos escogido lo más selecto de nuestra discoteca para que en esta noche revisemos grandes temas musicales, nos entretengamos mientras vamos hacia el trabajo o quienes vienen saliendo de algún turno. Para quienes se vienen acercando hasta nuestra comuna a esta hora de la noche, también les saludamos y les invitamos a que permanezcan junto a nosotros. Somos sus amigos de Radio La Amistad en el punto 148 del dial en amplitud modulada. Y no se olvide que nos puede escuchar a través de la web en www.radiolaamistad.cl. Siga nuestra compañía.

Esta es nuestra compañía, la música, las canciones lindas a esta hora de la madrugada, cuando estamos comenzando un nuevo día. Para usted que está cumpliendo algún turno a esta hora en el hospital, por ejemplo, a nuestros amigos del hospital de nuestra comuna, les enviamos un cariñoso saludo. Para usted que está acuartelado ahí en el cuerpo de bomberos, esperando, ¿cierto?, cualquier información, y que ojalá no haya nada esta noche y sea todo tranquilo. Pero siempre ustedes están alertas y atentos, nuestros amigos los bomberos. Para carabineros también saludamos cariñosamente a esta hora de la noche, ellos también cumpliendo una labor importante en nuestra comuna. Para todos ustedes, un abrazo cariñoso de sus

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en su compañía Radio La Amistad, la radio regalona de los tomecinos, que a esta hora le acompaña con lindas canciones. Estamos en camino a encontrarnos hasta las 6 de la madrugada, revisando grandes temas musicales, lindos recuerdos, canciones modernas, un sinfín de programación para que usted se acompañe en esta noche. En esta noche en que puede ser su ida hacia el trabajo, o bien se está acercando hasta su casa después de una larga jornada. Así es que para todos nuestros amigos y amigas que están en sintonía de Radio La Amistad, le enviamos un cariñoso saludo a esta hora de la madrugada. Continuamos con canciones en Radio La Amistad.

0: Son las 4 de la madrugada, 8 minutos.
1: Ahora cuando estábamos ahí antes de salir, nos pasó una cuestión muy grosa, que vino Iván Zamorano en persona a saludarnos. ¿Qué les parece? ¿Cómo la ven? Está bien, ¿no? Significa que nos está yendo más o menos bien.

0: gracias.
1: Una buena canción, un lindo tema musical para que usted lo pase bien con nosotros en estas horas previas, en estas horas que comienzan un nuevo día. Aquí estamos nosotros, sus amigos de Radio La Amistad, para hacerles compañía. Siga junto a nosotros.
2: Son las 4 de la madrugada, 14 minutos.

turno que está entre las 0 horas y las 6 de la mañana, me corresponde acompañarles en las palabras y esperamos que usted se encuentre muy bien y a gusto con nosotros a esta hora de la noche o de la madrugada, cuando comienzan las primeras horas de un nuevo día. Radio La Amistad junto a usted, acompañándole con la mejor música.

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Un cariñoso saludo a todos nuestros amigos que nos escuchan fuera del país a través de esa señal que acabo de mencionar. También a nuestros amigos que están en otros sectores de nuestro país, como en el norte, por ejemplo, en Arica, quienes nos escuchan en Punta Arenas. También vaya nuestro abrazo, nuestro cariño a esta hora de la madrugada. Radio La Amistad, junto a usted.

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lindas canciones, buena música a esta hora para acompañarle a usted en esta jornada en que comenzamos un nuevo día. 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

A esta hora de la madrugada y hasta las 6 estaremos acompañándoles con muy buenas canciones. Hemos escogido los más lindos temas musicales para que ustedes se acompañen y disfruten de nuestra programación. Somos sus amigos de Radio La Amistad. Nuestro teléfono, no se olvide, es el 44-299-7157. Se lo repito, es el 44-299-7157. Continuamos con más canciones en Radio La Amistad.

0: Son las 5 de la madrugada, 3 minutos.
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Radio La Amistad a esta hora haciéndole compañía. Un saludo cariñoso a nuestros amigos de Talcahuano, que sabemos que tenemos mucha sintonía. Para ustedes vaya nuestro saludo y nuestro abrazo. Para quienes están escuchando también ahí en Lirquén y en Penco, vayan también nuestros saludos cariñosos para ustedes, amigos auditores. Continuamos con más canciones en madrugada aquí en Radio La Amistad.

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Así se pasan las horas rápidamente y nosotros acompañándoles en este trasnoche aquí en Radio La Amistad. Siga en nuestra compañía.

muy pronto ya vamos a comenzar con nuestra programación del día, esta programación en que le acompañamos hasta las 6 de la madrugada, va a llegar a su término y nosotros nos alegramos haberle acompañado durante largas horas en esta noche, en esta madrugada de este día. Vamos a continuar con canciones, eso sí, en esta oportunidad con muy buenos temas para que ustedes se acompañen de Radio La Amistad. Siga junto a nosotros.

Está usted escuchando Radio La Amistad. Este es nuestro programa en que en las primeras horas del día le acompañamos con muy buena música, en espera de nuestra programación de la parrilla programática que usted acostumbra a escuchar aquí en Radio La Amistad. Luego estará en el aire el programa El Mensajero a las 7 de la mañana y posteriormente a las 9 llega La Mañana de Cheito. Continuamos con más canciones en Radio La Amistad.

Así estamos llegando al final de nuestra compañía en este bloque, en donde le acompañamos con música y canciones en la madrugada, en el trasnoche de Radio La Amistad. Por su sintonía, muchas gracias y nos volvemos a encontrar muy pronto aquí en el 148 del dial para acompañarles entre las 0 y las 6 de la mañana. Muchas gracias y que tengan todos ustedes un lindo día.

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1: Son las 6 de la mañana.
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0: Son las 6 de la mañana, 5 minutos.
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1: Son las 6 de la mañana, 12 minutos.

0: Son las 6 de la mañana, 21 minutos.
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1: Son las 6 de la mañana, 29 minutos.

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0: Son las 6 de la mañana, 40 minutos.
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Así estamos compartiendo música, así estamos levantándonos en una nueva jornada, programación de Radio La Amistad. Abrazos para todos y todas en esta mañanita. Estamos iniciando un nuevo día.

0: Gracias, gracias a todos. Bendiciones a todos. Hermosa noche.
1: Fue muy buena. Los aplausos. Los aplausos para México.
0: Gracias, chicos.
1: Belleza.
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2: Son las 7 de la mañana, 11 minutos.
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Estamos en El Mensajero, primera edición del día en esta mañanita. El Mensajero, programación del punto 148. El Mensajero, programación de Radio La Amistad de Tomé. 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

Tempranito con la mejor música, tempranito con lo mejor en canciones aquí en su radio, el avistado de Tomé. Abrazos, cariños para todas y todos en esta mañana. Programación del punto 148. Gracias por estar con nosotros aquí en la programación de Radio La Amistad. 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Luego tenemos pausa de las 7:30. Así estamos avanzando en esta jornada de invierno. Les acompaña Radio La Amistad, la radio regalona de Tomé.

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10: Son las 7 de la mañana, 42 minutos.
2: La mejor música, la mejor compañía para todos y cada uno de ustedes. Ya estamos listos para continuar, para seguir juntitos, pasadita la pausa de las 7:30 de la mañana en este invierno, ¿cierto? Que ha sido bastante lluvioso este año. Somos La Amistad, estamos comenzando un nuevo día, despertando un nuevo día. Estamos en el punto 1480 de la amplitud modulada. 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La amistad le acompaña. Sí, sigamos juntitos, juntitos, juntitos. Y la mejor música.

Amigos nuestros, programación de Radio La Amistad para toda la familia en esta jornada, la mejor compañía, la mejor música para usted y los suyos. Gracias por el cariño, gracias por estar con nosotros aquí en su radio, La Amistad de Tomé, la radio regalona de los tomecinos. 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Saludos desde Radio La Amistad de Tomé. 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

Les agradecemos la gran audiencia de todos los días aquí en Radio La Amistad de Itomé. Gracias por el cariño, gracias por estar con nosotros. Y ya nos vamos con pausa, lueguito a las 8 de la mañana. 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Saludos en La Amistad de Itomé, también en La Esplanada. 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Luego pausa de las 8 en este lluvioso invierno 2026, ¿cierto? Les acompaña Radio La Amistad. Bendiciones, saludos para todas y todos. Me pusí

0: comienzo con la amistad en Tomella. Nos vamos con pausa, día de San Wenceslao, en este lunes 29 de septiembre. Para usted que se integra recién ahí a nuestra programación musical, le saludamos con cariño. 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Pronta recuperación a nuestra amiga Margarita, con cariño aquí en su radio La Amistad de Tomé. Nos vamos con pausa, no se aparte de nuestra programación, con El Mensajero, primera edición del día. Bendiciones para todas y todos.
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Somos Radio La Avistado de Tome con el Mensajero, primera edición del día en su radio, programación del punto 148, mañanita de lunes, día de San Wenceslao, ¿cierto? En el día de su onomástico, saludos para Wenceslao. Tenemos también saludos de cumpleaños que ya vienen aquí en su radio La Avistado de Tome. 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Restaurante Don Armando, esta es La Avistado, mañana de música, seguimos juntitos. Saludamos a nuestra auditora María Burto del sector El Santo, nos escucha a esta hora de la mañana.

El mensajero, primera edición del día en su radio La Amistad de Tomé. Nos está llamando nuestra auditora, la señora María Aburto. La señora María Aburto nos está escuchando y quiere enviar un cariñoso saludo para su hija, Laura Rivas Aburto, en el sector del Santo. Ella está de cumpleaños. Le saluda en nombre también de su esposo, don Mauricio Centeno, y sus hijos Nidia y Mauro. Nidia y Mauro. También un cariñoso saludo de su hermano Juan Carlos, ya, de su hermano Juan Carlos, y un cariñoso saludo para su primo Wenceslao Vázquez, del sector calle Enrique Molina, Tomé Alto, que hoy día está de onomástico. Nuestra auditora María Aburto, saludos ahí a su familia a través del mensajero y la primera edición para esta mañanita. Es el mensajero 8 y 13, día lunes, comienzo de semana.

Les acompaña El Mensajero, primera edición del día en esta mañanita. Buena música, lindas canciones aquí en su radio, La Amistad de Tomé. Estamos preparando resumen de noticias. Reiteramos el saludo también y damos un cariñoso saludo a nuestra auditora, nuestra amiga, gran amiga Diana Morales, ¿eh? con quien estuvimos compartiendo también el fin de semana ahí de las cuecas, del campeonato de cueca del adulto mayor. Nos están preguntando resultados. ¿Quién ganó? Primer lugar, Machalí. Ya, primer lugar, comuna de Machalí, región de O'Higgins, don Horacio Pavés y María Vergara son los ganadores de esta competencia. Nos preguntan, ¿y Tomé dónde quedó Tomé? ¿En qué lugar Tomé? No aparece Tomé en primero, ni segundo, ni tercer lugar. En todo caso, igual un cariñoso saludo ahí para los hermanos Reyes, para Mirta Reyes y para Enrique Reyes. Un cariñoso saludo porque nos representaron muy, muy bien. Les acompaña Radio La Amistad, mañanita de música, mañana de lindas canciones. En su radio, la mejor música, la mejor compañía para usted y la familia. Mañana de lunes. Saludos con El Mensajero.

0: María de San Wenceslao, un cariñoso saludo a través de Radio La Amistad de Tomé. No se aparte de nuestra sintonía, no se vaya de nuestra programación aquí en La Amistad para esta mañanita de canciones. Tenemos una situación bastante compleja que en el sector de Cerro Alegre, ahí en la Escuela República de Panamá, apoderados, comunidad educativa, se toman el colegio, reclaman condiciones bastante complejas, bastante adversas ahí en el recinto educacional Escuela República de Panamá. En el sector de Cerro Alegre preparamos mayor información, mayor detalle en los próximos minutos. No se aparte de nuestra sintonía, quédese con nosotros. 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Muchas gracias también a esta hora de la mañana. 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Pausa, no se vaya de nuestra sintonía. Somos Radio Amistad de Tomé. Ya viene el resumen de noticias.
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0: Un minuto nos separan de las 9 de la mañana. Resumen informativo, síntesis de noticias en Radio La Amistad en Tomé. Estamos en contacto a esta hora de la mañana con Cerro Alegre, Escuela República de Panamá. Allí apoderados reclaman malas condiciones en el establecimiento para la realización de clases en esta mañana de lunes. Compleja situación allí en el colegio. Estamos con la vocera del CEGEPA de este establecimiento, apoderada Marta Barrales. Señora Marta, buenos días.
2: Buenos días.
0: Cuéntenos, por favor, ¿por qué ustedes se están manifestando ahí en el Colegio Escuela de República de Panamá?
2: Mire, nosotros hace ya bastante tiempo tenemos problemas de infraestructura, de goteras, más que goteras, tenemos goterones, humedad, hongos en las salas de los estudiantes, y así los niños no pueden tener clases. Hemos tenido estudiantes que han estado enfermos, más de la mitad del colegio enfermo por este tipo de condiciones. Y eso ya viene hace mucho tiempo.
0: ¿Cuál es la situación en este momento en el establecimiento? Ustedes como apoderados, ¿tienen interrumpidas las clases? ¿Los niños no están en el al interior de las salas o es una manifestación solamente de los apoderados?
2: Mire, en este momento está cerrado el colegio, está interrumpida las clases. Hay algunos alumnos que están aquí fuera del colegio y apoderados, docentes. Porque no solamente este problema afecta a los niños, sino también a las docentes. Entonces estamos pidiendo solución a las autoridades porque nos han enviado una empresa, pero esta empresa no ha dado solamente soluciones fácticas y no algo definitivo, y en vez de arreglar las cosas las han dejado peor.
0: Muy bien, Marta, le agradecemos sus respuestas. Esta es una síntesis informativa. Ya vendrá el momento que nos podremos extender por más tiempo para conocer mayor detalle de lo que ustedes están realizando allí. Por ahora, reitero la pregunta, ¿los niños están en clase, los alumnos?
2: No están en clase. Ya se suspendió.
0: Muy bien, estamos atentos entonces. Muchas gracias, Marta Barrales, vocera del CEGEPA de la Escuela República de Panamá. Situación compleja, denuncian allí los vecinos en este lugar. Y terminó con gran éxito el 26º Festival o Campeonato de Cueca del Adulto Mayor con Machalí. Sexta región del país, Horacio Pavés y María Vergara fueron los ganadores. Segundo lugar para Leonel Gallardo y Rosa Troncoso de la comuna de Molina. Tercer lugar, la comuna de Buin con Hugo Zambrano y Patricia Carrasco. En la Amistad de Tomé, arriba del escenario, el primer medio que dialogó con los ganadores fue Radio La Amistad. Escuchemos el diálogo con los ganadores en esta ocasión. Reiteramos, comuna de Machalí, Horacio Pavés y María Villota. Escuchemos a don Horacio primero.
3: Estos son años de esfuerzo, de sacrificio, de perseverancia en la cueca. Y es lo que sabemos hacer, bailar cueca, correr en rodeo, porque soy de rodeo también.
4: Están contentos, están muy felices, felicitaciones.
5: Muchas gracias, felices, valió la pena todo el sacrificio. Gracias a Horacio, gracias a mi familia, gracias a todo el mundo que nos ayudó.
0: Bonita competencia, bonito torneo y también gran éxito de público. Más de 3.000 personas en su mejor momento, junto a la presentación también de la agrupación Entre Mares de Talcahuano, que tuvo una participación o brindó un espectáculo realmente de primer nivel. Gran éxito en el 26º Campeonato de Cueca del Adulto Mayor. En otras informaciones y de acuerdo a estimaciones de diversos analistas, la próxima semana volvería a subir el precio del combustible. Nos estamos refiriendo a esta jornada a esta semana que está comenzando ahora. El ajuste será informado por la Empresa Nacional del Petróleo recién el miércoles y comenzará a regir desde el jueves 1 de octubre. Pero ya se pronostica aumento entre los 34 y los 42 pesos por litro en la gasolina de 97 octanos. Mientras tanto, la gasolina de 93 va a experimentar un aumento entre 34 y 40 pesos por litro. Vamos al plano deportivo, porque en el fútbol, Deportes Concepción abrochó su paso a la siguiente ronda de la Copa Chile, aseguró triunfo ayer en Collao por 2-0. En el global fue 6-0 la superioridad del Deportes Concepción frente a Curicó Unido. 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

Ya, estamos de regreso, estamos listos para continuar juntitos, estamos pendientes de lo que está ocurriendo ahí en la Escuela República de Panamá en Cerro Alegre, colegio en toma por parte de la comunidad escolar, especialmente apoderados. 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Sigamos juntos, programación de la amistad, bendiciones para todas y todos.

Somos Radio La Amistad, El Mensajero. 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

0: terminamos, termina nuestro mensajero, su radio La Amistad en Tomé. 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Gracias, bendiciones, ya viene nuestro programa matinal.
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3: Evangelio de Lucas, capítulo 7, versos 11 al 16. Jesús resucita al hijo de la viuda de Naín. Aconteció después que él iba a la ciudad que se llama Naín, e iba con él muchos de sus discípulos y una gran multitud. Cuando llegó cerca de la puerta de la ciudad, he aquí que llevaban a enterrar a un difunto, hijo único de su madre, la cual era viuda, y había con ella mucha gente de la ciudad. Y cuando el Señor la vio, se compadeció de ella y le dijo: no llores. Y acercándose, tocó el féretro, y los que lo llevaban se detuvieron, y dijo: joven, a ti te digo, levántate. Entonces se incorporó el que había muerto y comenzó a hablar, y lo dio a su madre. Y todos tuvieron miedo y glorificaban a Dios diciendo: un gran profeta se ha levantado entre nosotros y Dios ha visitado a su pueblo. Palabra del Señor.
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6: Son las 9 de la mañana, 4 minutos.
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1: Buenos días, alegría, buenos días al amor. ¿Cómo le va, mis que señora? ¿Cómo le va, mi caballero? Muy buenos días a toda nuestra gente aquí en la programación de Radio La Amistad en Tomé. Miramos al cielo, damos gracias al Tatita Dios por la vida, damos gracias al Tatita Dios por este día precioso, ¿eh? Cielo despejado, totalmente despejado, días de luna llena también, ¿eh? Bonito día tenemos en este lunes 28 de septiembre, donde estamos saludando a Wenceslao, estamos saludando a Don Wence, ¿ah? Don Wenceslao, muchas felicidades. Miramos al cielo, damos gracias al Tatita Dios por este nuevo día, por este regalo precioso, por esta vida preciosa, porque estamos haciendo la pega que tanto nos gusta, ¿cierto? Aunque estamos cabreados, sea, con la pega del fin de semana. Gracias, Tatita Dios, porque es bueno con nosotros. Usted nos toma de su mano y nos lleva por el buen camino, ¿ah? Por el camino del bien, por el camino de la solidaridad, ¿ah? Llévenos y condúzcanos a tomar decisiones con sabiduría también. Gracias, Tatita Dios, porque es bueno con nosotros. Control Master, vuestro al aire, Chito, en esta mañana. Muchas gracias por estar con nosotros aquí en la programación de Radio La Amistad de Tomé. Humildemente, perdón, le pedimos perdón al Tatita Dios, ¿cierto? Y que sea un buen día y una mejor semana. 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Y vamos con la agrupación estelar, esta agrupación que llenó ayer el gimnasio municipal de nuestra comuna. Entre Mares, notable.
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gracias. Gracias, gracias. Entre bares, más de 3.000 personas les ovacionaron anoche en la etapa final del Campeonato de Cueca del Adulto Mayor. Una puesta en escena notable. La voz ahí de la dama, ¿cierto? Preciosa. Y Viña les está esperando. Ojalá que el 2027 sea el año donde ellos puedan concretar su gran deseo de pisar el escenario de la Quinta Vergara. Ellos han tenido participación notable, por ejemplo, en el Festival del Guaso de Olmué en el año 2023 y también durante la última edición del último verano en el 2026. Bueno, los esperamos, ojalá puedan llegar al Festival de la Canción de Viña del Mar en febrero próximo, y ojalá también los podamos tener una vez más acá en Tomé, por cierto. ¿Por qué no en Semana Tomecina, por ejemplo, durante el mes de febrero también acá en nuestra comuna? Entre Mares, notable presentación. 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Estamos preocupados ahí por lo que está ocurriendo con la Escuela de República de Panamá Cerro Alegre, tomada por los apoderados y la comunidad educativa, y en ese lugar los niños no están en clase, nos responde desde el CEGEPA, y donde en la zona rural también nos cuentan problema de traslado de menores en la zona rural de Altos de Roa para llegar hasta la escuelita de Millahue, camino en mal estado. Hace más de un mes que esto fue informado, señalan, al municipio, y lamentablemente no hay solución. Ya vamos a estar en contacto con CGPAI de la escuela de Millahue, o dirigentes de Altos de Roa. Somos La Amistad, como siempre, en la noticia.

0: Así es la programación de Radio La Amistad de Tomé esta mañana. Son las 9:25, la voz de Salvatore Adamo para esta hermosa canción. 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Cielo despejados, pausa y retornamos en breve.
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3: Son las 9 de la mañana, 31 minutos.
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1: Seguimos juntito y estamos listos para continuar adelante. 20 minutos nos separan de las 10 de la mañana. 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Somos el punto 148. Sigamos adelante compartiendo canciones. Mañana linda y ya tenemos contacto ahí con los Altos de Roa.
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Así, así, programación de radio La Amistad de Tomé, conectados ahí con las redes, ¿eh? Así tiene que ser la cosa, ¿cierto? Oye, qué bueno el triunfo del Conce, ¿eh? Qué bueno el triunfo del Deportes Concepción en Copa Chile. Anda bien el Deportes Concepción y le ganó. Le ganó a Curicó por 2-0, ¿cierto? Ya en el partido de ida, en esta llave por Copa Chile, le había ganado a Copiapó allá en la séptima región del país, ¿ya? Así que, bien por el Deportes Concepción, ahora debería reanudarse el torneo nacional. Oye, hoy día está jugando Chile nuevamente en Norteamérica. Entiendo que hoy juega frente, bueno, a Estados Unidos. Vamos a estar sellando bien aquella información. Recuerde que tenemos una gira ahí del equipo nacional, donde va a terminar esta gira enfrentando a México. Pero entiendo que hoy día está jugando frente a Estados Unidos, pero lo vamos a corregir, vamos a confirmar bien aquella información. Oye, me están preguntando por los ganadores de la cueca. Uno con toda la información que existe, de a través de las distintas redes, nosotros como medio de comunicación, con las transmisiones de la televisión de NCC, uno piensa ya, no, todo el mundo sabe, pero no todo el mundo sabe los resultados. Por algo me están llamando ahí, me escriben, me dicen, Cheito, ¿quién ganó las cuecas? ¿Ah? Y aquí vamos a entregar el resultado. Tercer lugar, Buin Hugo Zamorano con la señora Patricia Carrasco, el tercer lugar. Segundo lugar, Molina, Leonel Gallardo y Rosa Troncoso. Primer lugar, Machalí. ¿Eh? Vamos a hacer un contacto ahí con nuestro corresponsal en Machalí. Tenemos un corresponsal, ¿eh? Seguro tenemos un corresponsal ahí en Machalí. A ver si tenemos suerte y podemos tener un contacto. Horacio Pavés y la señora María Vergara fueron los ganadores del primer lugar, comuna de Machalí. Qué bonito, campeones nacionales en este torneo de cueca. Se lo contamos en La Amistad de Tomé. Al comienzo decíamos, sí, estábamos cansados porque anoche nos fuimos cerca de las 10 de la noche, a casa después de la transmisión, ¿cierto? Muy larga, muy extendida, organización, ojo, ceremonia muy larga, ojo con eso, hay que acotar más los tiempos, hay que ver tele, como se dice, ¿eh? Hay que ver tele. De pronto en la premiación, después de Entre Bares, por ejemplo, tercer, segundo, primer lugar al tiro nomás, ¿cierto? Para andar más rápido, porque la gente, además, el público, y ese es un detalle, pues, ese es un detalle, y lo hacemos para mejorar, porque estuvo bonito la lluvia nomás ayer, y en su mejor momento con Entre Mares participando, había más de 3.000 personas, están las imágenes, nosotros tomamos varias fotografías, y usted las puede ver ahí en nuestra página en Facebook. No cabía un alfiler, ¿ya? Realmente repleto. Ese era el momento de la entrega de la ceremonia para entregar el primer lugar. No sé si coordinar ahí con el número estelar, porque mucha gente, y esto es lo que, pero hay que aceptarlo porque es así. Mucha gente estuvo ayer por ver a Entre Mares. Terminó Entre Mares y la mitad del público, a lo mejor exagero, un 40% del público que estaba al interior del gimnasio se fue. Y no le interesó la ceremonia. ¿Se da cuenta? Por eso digo, hay que buscar el momento en cuanto tenemos el momento pic, ¿cierto? Para hacer entrega y premiar a los ganadores en este caso. La ceremonia después contó con poco más de la mitad del público que había en su mejor momento. ¿Por qué? Porque las ceremonias se dilatan. Y de pronto hay que hacer una mejor producción en este tema en cuanto a esas partes, a esos lugares. En todo caso, el resumen, creemos que es positivo, ya vendrá el balance, ojalá que lo tengamos, estamos ahí en contacto, en línea abierta con el municipio, ojalá podamos tener un contacto ahí con el alcalde Ítalo Cáceres para tener la información, ¿cierto? Para tener el balance que hace la autoridad de lo que es este evento masivo, bonito, lindo, del campeonato de cueca del adulto mayor. Se lo contamos en La Amistad. Faltan 13 minutos para las 10 de la mañana. ¿Dónde está?

0: Ay, por la rechupalla, oiga. Sí, permítame el concepto, ¿por qué pasa esto? ¿Ya? Tenemos, el gobierno decreta 3 días de duelo nacional por el fallecimiento de el cabo segundo de Carabineros, el joven Christopher Aguilera. Fue asesinado por un ciudadano venezolano que posteriormente fue abatido también por un compañero de la víctima, también por un funcionario de Carabineros. Aguilera, 30 años, vive con su pareja o vivía con su pareja, oiga, y tiene un guaguito de solo 9 meses. Por la rechupalla, ¿por qué pasa esto? ¿Ya? El nuevo mártir de la institución llevaba cerca de 2 años formando parte de la 22ª comisaría de Rayo Patrullas, la misma unidad donde durante esta madrugada sus compañeros y vecinos se reunieron para recordarlo. Diariamente cumplía labores operativas y preventivas como las que realizaba durante la tarde de ayer domingo, una labor habitual para los funcionarios de Rayo Patrulla que en su caso terminó convirtiéndose en el último procedimiento que realizó. El funcionario realizó un patrullaje preventivo a pie junto a otro carabinero en el sector de Las Dunas. La Fiscalía Metropolitana Sur señala que ambos funcionarios se encontraron de frente con un hombre que, al advertir la presencia de los carabineros, sacó inmediatamente desde sus vestimentas un arma de fuego y comenzó a disparar en contra de los uniformados. El fiscal jefe de flagrancia de la Fiscalía Metropolitana Sur, al percatarse de la presencia de carabineros y encontrarse de frente con ellos, este sujeto inmediatamente extrae el arma que portaba y comenzó a hacer uso de ella. Uno de los disparos impactó al cabo segundo Aguilera. Su compañero, en tanto, logró protegerse detrás de un muro y utilizó su arma de servicio, dando muerte en forma instantánea, inmediata, al atacante. Qué terrible, un nuevo mártir de carabineros. Qué lamentable lo que ha ocurrido. El gobierno decreta 3 días de duelo nacional por el asesinato del cabo Christopher Aguilera. El presidente Kat envió un mensaje al Congreso y señaló que le pido al Congreso que aceleremos el paso. ¿Ya? Ah, qué terrible. Nos vamos con pausa. Qué terrible. 6 minutos nos separan de las 10 de la mañana. 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Retornamos en un ratito con la programación matinal.
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1: Atención, lamentamos comunicar el sensible fallecimiento de don José Germain Jara Silva, que en paz descanse. Su velatorio se realiza en el salón velatorio de la parroquia Nuestra Señora de la Candelaria. Sus funerales se avisarán en forma oportuna. Lamentamos comunicar el sensible fallecimiento de la señora Victoria del Carmen Chandía Lara Jara, que en paz descanse. Su velatorio se realiza en su domicilio de calle Enrique Molina 653, Tomé Alto. Sus funerales se avisarán en las próximas horas. Lamentamos comunicar el sensible fallecimiento en Concepción del joven Gustavo Ignacio Aguayo Eugenín, que en paz descanse. Su velatorio se realiza en la Iglesia Evangélica Pentecostal Avivamiento Pueblo de Israel, de la Villa Producción y Comercio, pasaje Caupolicán Montaldo 2479, Santa Sabina, en Concepción. Sus funerales se realizan mañana martes 10 de la mañana, oficio religioso, y luego a las 11 horas sus funerales se dirigen al cementerio Parque en Concepción. Enviamos condolencias a los familiares de las personas que hemos nombrado. La información con Empresa Funeraria Bustos.
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1: Muy bien, ya estamos listos. Sí, sí, estamos listos. Sí. Estamos en primavera, 10 de la mañana con 7 minutos. Estamos listos para continuar juntitos en este lunes. 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

0: Muy bien, programación de Radio La Amistad de Tobel. Con 12 minutos, programación del punto 148. Ya hemos estado contando, cierto, algunas situaciones complejas durante la mañana de hoy con algunos establecimientos de educación en nuestra comuna. Y ahora vamos a la zona rural de Tomé, Altos de Roa. Altos de Roa, ahí muy al límite con la comuna de Florida. Y estaba con nosotros a esta hora la vecina Edith Contreras Lillo. Ella es la presidenta de la Junta de Vecinos 18B del sector Altos de Roa. Señora o señorita Edith, ¿cómo está? Un gusto de saludarla. Buenos días.
1: Muy buenos días, don Armando. Qué gusto escucharle y que acoja nuestras inquietudes a través de la radio.
0: Ustedes tienen un problema ahí con el estado del camino, porque ustedes tienen, bueno, los vecinos ahí, las familias tienen sus chicos estudiando a sus niñitos en la escuela de Millagüe. Y entiendo que pasa un furgón todos los días a buscarlos temprano en la mañana para trasladarlos al establecimiento. Pero sin embargo, el camino, producto sobre todo de las lluvias, está en muy malas condiciones. Cuéntenos, por favor.
1: Sí, buenos días nuevamente, Armando. Sí, nosotros hemos levantado esta información a través del municipio y con el MOB, donde le hemos reiterado en muchas ocasiones ya el tema de este camino que se llama el Pedregal. Es un camino que conecta la parte alta de Roa con la parte baja. Entonces el furgón que viene desde Millagüe, de la escuela de Millagüe, viene tomando a los niños de la parte alta, donde está la parte, una parte que nosotros le llamamos los cerezos, y de ahí viene tomando a los niños y da la vuelta por el camino principal de acceso a Roa. Y esa parte del Pedregal, el camino ya se hizo socavón, y el camino ahora ya no puede pasar el furgón porque puede tener un riesgo de accidente con los menores. Y también los vecinos que se trasladan a trabajar a Concepción, a Chillán o a Tomé o a Penco, también usan ese camino. Es muy un camino que ayuda mucho aquí a la conectividad con los vecinos. Así que nos quedó otra de comunicarnos con la radio para ver si la radio también de alguna forma puede ayudar a agilizar el tema de la reparación de este camino, don Armando.
0: Camino rural, me dice usted que es el Pedregal, donde hay un tramo. ¿Cuánto es el tramo? ¿Un kilómetro, medio kilómetro, dos kilómetros más o menos, que está tan afectado, diríamos, y complicado para los conductores?
1: No, es un pequeño tramo donde el camino va en pendiente, entonces el agua buscó salida y lo empezó a socavar. Entonces ahí es un tramo, serán unos 100 metros más o menos, donde está ese tramo donde va en bajada, viniendo desde, como quien dice, de Tomé hacia Roa o subiendo para arriba. Entonces ahí se empezó a socavar, y ahora ya está muy difícil para que el furgón pueda bajar o los vecinos con sus vehículos puedan acceder a ese camino. Así que ese camino prácticamente la persona arriesgada nomás puede usarlo, porque está en un peligro inminente.
0: Bueno, que nosotros... Sí, Edil, estamos escuchando, por lo que usted nos describe, ¿cierto? Solamente un conductor temerario puede pasar por ese lugar y obviamente no se va a estar arriesgando, ¿cierto? La condición física de los niños, sobre todo quienes ocupan estos furgones. ¿Qué está pasando entonces? Al no pasar el furgón, ¿los niños simplemente no están concurriendo al colegio, Edil?
1: Sí, los niños igual, la escuela de Millagüe igual usa otro camino y los viene a retirar. El otro camino es más largo, se demora más en llegar acá y de vuelta, es más complejo porque es más largo. Y este camino es más corto de acceso a la entrada a la llegada de la escuela Millagüe. El otro se demora mucho más.
0: Entonces, ustedes como junta...
1: Sí, la problemática... Dígame.
0: No, le quería consultar si ustedes como junta de vecinos, representando a sus vecinos ahí, Edith, ustedes ya esto lo han hecho saber a las autoridades, ¿están en conocimiento las autoridades de la situación que le afecta a estos 100 metros de camino que dice usted?
1: Sí, las autoridades ya lo tienen conocimiento, tanto los concejales como la señora administradora municipal, y ya se ha expuesto en el consejo, pero nosotros entendemos que la comuna últimamente con esta cosa de las lluvias y los temporales, yo entiendo que hay muchos sectores que deben estar muy complejos también, pero acá nosotros esto lo venimos levantando hace bastante tiempo. La administradora me dice que está agendado, pero no puso fecha ni puso día. Entonces, no sé cuándo irá a ser este tema.
0: Perfecto. Una preocupación entonces allí para los vecinos del sector de Altos de Roa. ¿Cuántos son los niños que lamentablemente están sufriendo el perjuicio de no poder tener la seguridad de transitar por ese lugar en forma más expedita por este problema, Edith?
1: Sí, deben ser como 8 o 9 niños que van desde acá hacia que están ahí en ese tema de ese, son 8 o 9 niños que van
0: en la escuela de Millagüe. Bueno, nosotros vamos a seguir, cierto, haciendo escuchar la queja de ustedes allí para que pronto ojalá se arregle ese tramo. Y es tan poco, son 100 metros, de pronto hay que agilizar un poco más el tema de la solución allí. Edith, muchas gracias por recibir nuestro contacto y contarnos la triste historia de lo que está ocurriendo con los niños vecinos del sector que tienen que dar una vuelta tan larga para ir a su colegio por el mal estado que está este tramo allí de el camino en el sector El Pedregal, me dijo usted, ¿no?
1: Así es, los concejales ya levantaron esta demanda ante consejo, así que se le agradece enormemente que usted lo haga público a la comunidad, porque ya no llamamos qué realmente hace, dónde llama, ya da vergüenza ir una y otra vez y no den fecha ni día, sino que dicen ya está listo, pero no necesitamos que se comprometa más con fecha concreta y con el municipio, porque ahora el municipio está a cargo de ese camino, el municipio también trabaje en comunado con la junta de vecinos, que diga vamos a ir el jueves o el viernes tal día con fecha, horario. Entonces así nosotros nos acompañamos y vemos en realidad que el trabajo que se está haciendo es un trabajo adecuado a ese camino. Gracias, muchas gracias. Perfecto. Por todo.
0: Perfecto, Edith, muchas gracias por este contacto. Esperemos ayudar, siento, con la difusión por acá. También vamos a subir la información a nuestra página de Facebook. Edith Contreras es presidenta de la Junta de Vecinos 18B, sector Altos de Roa, dialogando con Radio La Amistad.

0: La Amistad en Tomé, momento de pausa en el punto 148, Radio La Amistad en Tomé, como siempre, acompañando a nuestros auditores. 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

0: Noticias en Radio Avistado en Tomé, cuando faltan 25 minutos para las 11 de la mañana. Vamos con lo más importante en informaciones, porque esta mañana hay una situación bastante compleja que están viviendo en la Escuela República de Panamá. Allí, en contacto con Radio Avistado en Tomé, apoderados del establecimiento, nos informan de las malas condiciones en las que se encuentra el establecimiento educacional. Infraestructura compleja, mucha humedad que están enfrentando los jóvenes que llegan al colegio debido a las precipitaciones. La información fue entregada por Marta Barrales, delegada de CEGEPA, vocera también del Centro General de Padres y Apoderados, señalando que los alumnos, también a petición de los propios padres, no han ingresado a clases durante la mañana de hoy. Y desde el sector Altos de Roa también tenemos otra información, donde alumnos de la escuela de Millahue que viven en ese sector de Altos de Roa están con una situación bastante compleja y con problemas para llegar a la escuela de Millahue. El furgón pasa todas las mañanas regularmente a buscarlos y sin embargo ahora no ha podido hacerlo debido al mal estado del camino. Es un tramo de unos 100 metros del camino, allí donde pasa el furgón, a retirar en Altos de Roa a los pequeños del establecimiento de Millahue. Son 100 metros en un sector conocido como El Pedregal, que está en muy malas condiciones. Por ahí no puede pasar el furgón y es por ello que tiene que usar un camino alternativo, un camino mucho más largo y que también complica el paso del furgón, y por lo tanto eso hace que los niños demoren en su llegada al establecimiento de Millahue. Situación muy compleja, difícil la que viven también aproximadamente 10 familias de los Altos de Roa con sus niños que no pueden llegar en forma expedita a clases. Y a nivel nacional, información que conmueve: gobierno decreta 3 días de duelo nacional por el asesinato del cabo segundo de Carabineros Christopher Aguilera, cuando ayer procedía en una visita de rutina en un sector, acompañado por su compañero, que finalmente lo defendió, entre comillas, así, con su arma de fuego. Un ciudadano venezolano apenas vio la presencia de la pareja de Carabineros, abrió fuego en contra de los funcionarios, lamentablemente alcanzando a uno de los funcionarios, en este caso al cabo Christopher Aguilera, que falleció prácticamente en forma instantánea. Mientras tanto, su compañero se logró guarecer y usó su arma de servicio para disparar en contra del ciudadano venezolano, al cual impactó en varias ocasiones, provocándole también muerte en el mismo lugar a este ciudadano que asesinó a su compañero. El gobierno ha decretado duelo nacional. Mientras tanto, el presidente de la República, José Antonio Kast, pide a los parlamentarios, al Congreso, apurar el tranco en proyectos que tienen que ver con seguridad y que están allí en el Congreso pleno. Balance positivo es el de la conclusión que realiza la autoridad con respecto a la realización en Tomé del 26º Campeonato de Cueca del Adulto Mayor Luis Riquelme Aravena, versión Oscar Andrades. El primer lugar fue para Macharí, Horacio Pavés y María Vergara ocuparon el primer lugar. Segundo lugar para la comuna de Molina, Leonel Gallardo y Rosa Troncoso ocuparon ese segundo lugar. Y el tercer lugar fue para la comuna de Buin, Hugo Zamorano y Patricia Carrasco lograron ese puesto. Mención honrosa hubo para los representantes de Tomé, Enrique Reyes y Mirta Reyes, los hermanos Reyes, que tuvieron una buena participación. Sin embargo, lamentablemente, de acuerdo a la decisión del jurado, no ocuparon un lugar de privilegio o un lugar destacado en el resultado final. Y estos son los resultados del fútbol profesional el fin de semana. Torneo Copa Chile, que se jugó en nuestro país. Universidad Católica, por ejemplo, con Unión en La Calera, ganó Universidad Católica por 4-2. Mientras tanto, Ñublense derrotó a Puerto Montt por 2-1. Y pasó el conjunto de Puerto Montt por diferencia de gol, ya que en el partido de ida había ganado allá en el sur del país. Domingo 27, ayer se jugaron otros partidos, donde Deportes Antofagasta le ganó a Deportes Iquique por 4-1 allá en el norte. Deportes Concepción le ganó a Curicó por 2-0, pasó el conjunto de Deportes Concepción, y Universidad de Chile empató con Everton 1-1, pasó la U también a la siguiente ronda. Deportes Santa Cruz se debía medir con O'Higgins anoche tarde, y también para el miércoles de la próxima semana en el estadio de Coquimbo jugarán Coquimbo Unido frente a Cobreloa, allí revancha de aquel encuentro. 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

Les acompaña Radio La Amistad en tomar este inicio de semana. Es el día lunes, el día donde saludamos a Wenceslao. Mientras tanto, también tenemos saludos de cumpleaños, por ejemplo, para Laura Rivas Aburto, en El Santo, de toda su familia.

La buena música, la buena compañía en este inicio de semana aquí en la programación de Radio La Amistad de Tomé, pasando lo bonito con Restobar JP de Covadonga 1120. 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Somos La Amistad, reiterando saludos de su mamita María Aburto junto a toda su familia. Para Laura Rivas Aburto, en El Santo, está de cumpleaños nuestra amiga. Un cariñoso saludo para ella, Laurita. Felicidades, que cumpla muchos, muchos, muchos años más. 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Ojo a que hoy día se toman decisiones, porque están anunciados algunos chubascos para el día domingo y vamos a estar atentos si se realiza o no. En una de esas también se toma la decisión de suspender la fiesta del chancho. Hoy día se toman decisiones.

disfrutando de la música aquí en la programación de Radio La Amistad de Tomé. Canciones lindas, canciones hermosas para toda la familia. Ponga atención, se necesita arrendar pieza para persona sola en el centro de Tomé. Se necesita arrendar pieza para persona sola en el centro de Tomé. Es urgente. Quien tenga disponibilidad de arriendo, quien pueda arrendar una pieza, llamar por favor, contactarse por favor al 935-89-4977, ahí con don Pedro, ponerse en contacto. La Amistad, sirviendo a nuestros auditores.

0: Pues muy bien, programación de Radio La Amistad de Tomé, canciones bonitas, canciones lindas. Nos vamos con pausa, nos vamos con un breve alto aquí en su radio La Amistad de Tomé. Ponga atención a esta nota, ponga atención a esta nota. Se invita a familiares, amigos, relaciones a una misa en recuerdo de Luz Alejandra Saavedra Rizo Patrón, que en paz descanse. Esta misa tendrá lugar este sábado 10 de octubre a las 19 horas en la parroquia Nuestra Señora de la Candelaria. La familia firma el comunicado. Nos vamos con pausa entonces, muchas gracias. 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Saludos también a esta hora por la mañana aquí en La Amistad de Tomé. 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Somos La Amistad, la mejor música, la mejor compañía para usted y la familia. Mañana de canciones lindas. Retornamos en breve.
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1: Atención, lamentamos comunicar el sensible fallecimiento de don José Gervaín Jara Silva, que en paz descanse. Su velatorio se realiza en el Salón Velatorio de la Parroquia Nuestra Señora de la Candelaria. Sus funerales se avisarán en forma oportuna. Lamentamos comunicar el sensible fallecimiento de Victoria del Carmen Chandía Jara, que en paz descanse. Su velatorio se realiza en su domicilio de calle Enrique Molina 653, Tomé Alto. Sus funerales se avisarán en las próximas horas. Lamentamos comunicar el sensible fallecimiento en Concepción del joven Gustavo Ignacio Aguayo Eugenín, que en paz descanse. Su velatorio se realiza en la Iglesia Evangélica Pentecostal Avivamiento Pueblo de Israel, de la Villa Productora Comercial Pasaje Caupolicán, Montaldo 2479 Santa Sabina, en Concepción. Sus funerales tienen lugar mañana martes, 10 de la mañana, oficio religioso, y luego a las 11 de la mañana sus funerales se dirigen al Cementerio Parque en Concepción. Enviamos condolencias a los familiares de las personas que hemos nombrado. 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
1: Ya estamos listos para continuar, para seguir juntos aquí en la programación de Radio La Amistad de Tomé. Mañanita de música, mañana de canciones bonitas, canciones lindas para toda la familia. 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Una nueva hora comienza, su Radio La Amistad, siempre con usted, la familia, día lunes, comienzo de semana.

11:13, programación de radio La Amistad de Tome, como siempre en casita con la familia. 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Atención, nota de agradecimiento, se dan los eternos agradecimientos a quienes acompañaron durante el velatorio, servicio religioso y funerales de don Víctor Armando Rosas Nova, que en paz descanse. Se agradece a quienes entregaron compañía y apoyo durante su partida, especialmente Club Deportivo Teatro de Tomé, Iglesia Central de Tomé, Iglesia Villa Horizonte, Iglesia del Ejército de Chile, vecinos, amigos de Rafael, Barrio Comercial Explanada de Tomé, señora Ivonne Rivas Ortiz y esposo, Club de Rayuela Los Castaños, Club del Adulto Mayor Guillermo Velasco, Comité Pro Desarrollo Quinta Santa Rosa de Tomé. Su presencia muestra que el amor es un legado eterno que se mantiene vivo en nuestros seres queridos. Eternamente agradece, familia Rosas Manríquez. Las 11:14, fíjese, voy a hacer un comentario con respecto a la difusión y cobertura a nuestro hermoso campeonato de cueca del adulto mayor. Me di el trabajo durante este rato en la mañana de revisar las páginas de los medios más influyentes en la zona, me refiero Diario El Sur de Concepción, también Radio Bio Bio en su página, en sus informativos, el diario Crónica también acá de la zona, buscando información y cobertura con respecto al campeonato de cueca del adulto mayor, y fíjese que lamentablemente no encontré información, no encontré difusión a nuestro hermoso campeonato de cueca del adulto mayor. Y esta es una oportunidad que tiene Tomé para trascender, para mostrar la imagen de Tomé, ¿cierto? Y lamentablemente ahora, yo no tuve tiempo en estos días para ver la televisión. Si usted me dice, no, en el matinal de Mega, en el matinal de Chilevisión, en el matinal del 3, en el de Buenos Días a Todos de TVN, ahí apareció algo, apareció un reportaje. Si usted me dice eso, bien, yo no. Pero entiendo y he conversado con gente que ve tele, que tiene tiempo para ver tele, ¿ah?, que ha visto televisión estos días, informativos, noticieros, y me cuentan que nada, no ha aparecido nada. Y personalmente estuvimos las dos jornadas ahí en el recinto del estadio, y también estuvimos en el balneario El Morro el viernes de la tarde. Recuerde que ahí ya comenzamos nosotros a darle color con el recibimiento a las parejas y eso. Y no vi colegas o reporteros de la televisión haciendo algún tipo de despacho o haciendo alguna cobertura del evento. Así que en ese aspecto me da la impresión, ¿cierto? Tengo la impresión que estamos cojo, ¿ya? Ahí está, algo está fallando, porque este evento que tuvimos la oportunidad de presenciar ayer con más de 3.000 personas, pese a la lluvia, imagínense, no hubiese llovido, ¿ah? Pese a la lluvia, que fue constante durante toda la jornada de ayer, más de 3.000 personas allí al interior del recinto, ¿ya? Más lo que estaba en las afueras, que no podían ingresar, lleno total, ¿cierto? Especialmente ayer domingo, también una cantidad importante de público el día sábado. Muchos también acompañando a las delegaciones del norte, del sur, alcaldes, ¿ah? Nosotros tuvimos la oportunidad de conversar con el alcalde de Bulnes, pero también entiendo que estaba el alcalde de Machalí, de la pareja ganadora, ¿cierto?, que también estaba presente y se acercó al escenario invitado en algún momento. Y así, por lo menos, 3 o 4 alcaldes de distintas comunas, parlamentarios presentes. Y no hubo cobertura, no hay medios, no hubo medios presentes. Por eso que, antes de hacer este comentario, revisé las páginas, insisto, del Diario del Sur, Crónica, Bio Bio, que son los medios de alguna manera más masivos, ¿cierto? Y no aparece absolutamente nada, lamentablemente, de nuestro campeonato de cueca. Así es que
ahí hay un tema que hay que revisar, ¿cierto? Porque es la oportunidad, es la ocasión de mostrar Tomé, po, ¿ah? De mostrar Tomé, de que se den a conocer nuestros parajes naturales, nuestras bondades, nuestra gastronomía, y vender la comuna, pues, si de eso se trata. Ya, eso. 11:18. Y hay más temitas que ya vamos a ir también abordando con respecto a nuestro campeonato de cuecas.

0: llamar.
1: Muchas gracias por llamar. Oye, me están llamando ahí y me están haciendo el comentario por lo que estábamos hablando ahí con una vecina, con una auditora de la radio. Me dice, lo que pasa es que a los adultos mayores no nos pescan, no nos toman en cuenta. ¡Uy, qué dolor! Qué fuerte lo que señala ella, porque sienten que es una distancia con el adulto mayor, con los abuelitos y con las abuelitas. O sea, ya no le interesa a nadie lo que hagamos, dicen los abuelitos. No quiero que se sientan así, ¿ya? Yo no quiero que se sientan así porque yo quiero mucho a mis viejitos y a nuestro público, a nuestro público objetivo también como radio, que son nuestros adultos. Y me hacen notar también un detalle, a mí no me consta porque yo no vi la transmisión que hizo la televisión, pero el tema de la señal también, el tema cómo llegaba la señal a los hogares, ya, de las transmisiones que se hicieron a través de las distintas plataformas. Las transmisiones solamente se veía la imagen, pero no se notaba ambiente, se llenó total con el público aplaudiendo, que no se escuchaba, me dicen por ahí. Ya digo, yo no vi las transmisiones porque estábamos ahí en el lugar, pero me están llamando y me están picando la guía aquí para hablar sobre este campeonato, que en el fondo estuvo bonito, estuvo lindo, con una gran cantidad de gente, pero me da pena de pronto escuchar a nuestra amiga que nos llamó y me dice, lo que pasa es que nosotros los mayores no nos toman en cuenta, no nos pescan mucho, no le interesa a nadie lo que estemos haciendo. Ya, ¿qué vamos a hacer? ¿Una pausa?
2: Un saludo
1: al aire. 11 de la mañana con 24 minutos. Aló, ¿con quién hablamos?
3: Hola.
1: Sí, buenos días.
3: Con Sergio Díaz.
1: Don Sergio Díaz, ¿de dónde nos llama don Sergio?
3: Mira, te estoy llamando de aquí, de la comuna de Tomé, específicamente calle Portales.
1: Calle Portales, don Sergio, cuénteme, sí. ¿Usted tiene un saludo para quién?
3: Sí, quiero saludar a mi hermosa y querida madre, que el día de hoy, y fiel auditoria de vuestra radio, porque cada vez que vengo desde Santiago, su radio, pero impecable, aquí estamos de 8 a 8, hasta que se va a acostar con su radio. Tomé, la señora Corina Salazar Macaya.
1: La mami Coli.
3: Justamente, la mami Coli, ahí me dice Luchito y Armando, bien, se vienen todo el día.
1: Hoy está de cumpleaños, mi amiga.
3: Está de cumpleaños, sí.
1: Perfecto, qué bonito.
3: Quiero mandarle un hermoso, feliz cumpleaños, un hermoso saludo para que mi madre, año a año, gracias a Dios, que nos ha tenido y nos ha dado lo mejor de la vida.
1: Oye, y Corina Salazar, ¿cuál es el otro apellido de ella?
3: Corina Salazar Macaya.
1: Macaya. Oye, ¿cuántos hermanos son ustedes, Sergio?
3: Mira, nosotros somos cuatro.
1: Ya, los nombres entonces. Está Sergio.
3: Mira, mi hermano mayor, Manuel Díaz.
1: Ya, Manuel.
3: Después sigue mi hermana Rosalía Díaz.
1: Rosalía, ya.
3: Victoria. Y después vengo yo, Sergio.
1: Victoria, y usted, Sergio, ¿usted vive en Santiago?
3: Sí, yo soy en Santiago.
1: Oiga, y cuénteme, Sergio, ¿cuántos nietos le han regalado ahí a la mami?
3: Uy, mi madre tiene uno, dos.
1: Vamos contando. Le doy tiempo ahí, Sergio, para que saque bien las cuentas, mientras yo le cuento a nuestros auditores que estamos saludando a nuestra amiga Corina Salazar Macaya, la mami Coli, que nos escucha todos los días ahí en calle Portales. Siempre nos habla de su nieta, la Karina, ¿cierto?
3: Sí, justamente.
1: Ya ella, psicóloga de profesión, claro. Pero hay más nietos. ¿Cuánto sacó bien la cuenta, Sergio?
3: Sí, mira, está de mi hermano mayor, que tiene dos, Manuel y Fernanda.
1: ¿Ya?
3: Una abogada, y el otro es técnico en sonido. De parte mía, ¿cierto? Tengo a mi hija Catalina, que es enfermera.
1: ¿Catalina?
3: José. Sí, Catalina, que es enfermera.
1: Ahí ya llevamos tres.
3: Mi hijo Sergio, que está estudiando medicina.
1: Ya, cuatro.
3: La Karina y la Karinita.
1: Sí.
3: Y la Ángela, que es de mi hermana Pochi.
1: Ya, entonces tenemos seis nietos. Seis nietos, seis nietas y sus cuatro hijos para nuestra amiga Corina. Ahora, la pregunta del millón, Sergio. y que nos importa a nosotros, porque nosotros también vamos ahí en la parada y con nuestros amigos cuando nos saludamos de cumpleaños. ¿De qué va a ser la torta?
3: Bien, buena pregunta.
1: ¿De qué va a ser la torta?
3: Le gusta de tres leches.
1: De tres leches, ya. Bueno, con Uchito, dígale que estamos, esperamos para mañana, ¿cierto? Para la hora del desayuno hay un trocito de tres leches.
3: En su nombre, y yo creo que virtualmente se la hace dedicar porque no hay día que hable de ustedes. Claramente, de ustedes y más aún de la emisora de Radio Tomé, que engrandece nuestra comuna y como estábamos escuchando, le ponen Wendy, ¿cierto? Para la representación oficial que tiene que ser a nivel nacional e internacional con todo lo que se hace aquí en esta comuna. Si no es por ustedes, no se daría a conocer, ¿cierto? Todos estos esfuerzos que se hacen para hacer engrandecer nuestra comuna. Felicitaciones a ustedes.
1: Sergio, hartos besitos para la mami, que sea un día especial, regalonéenla mucho, cuídenla mucho y entreguenle todo el amor que ella solo ella merece, ¿ah? Muchas gracias, Sergio, por el contacto.
3: Ella me merece. Gracias, Seito, igual a ustedes.
1: Nos vamos con pausa. 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Reiteramos feliz cumpleaños para nuestra auditora Corina Salazar Macaya, nuestra querida Mami Coli. 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
2: Son las 11 de la mañana, 35 minutos.
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0: Muy bien, pues ya estamos de regreso junto a Fuente de Soda, el Caspar 3. 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

la amistad de Tomé, estamos difundiendo nuestra música y nuestra tradición. Le ponemos cuecas, le ponemos chilenidad a este horario junto a Fuente de Soda, el Casfar 3. Póngale cuequita, a eso vinimos.

0: Muy bien, pues junto a la Fuente de Soda, el Caspar 3, les acompañamos ahí con estas canciones, con esta linda música para ustedes, amigos nuestros, en la programación de la amistad. 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Oiga, escuche esta noticia, escuche esta información, ¿ya? Fíjese que debilidades en la supervisión de proyectos y falencias en el control de recursos públicos fueron parte de los principales hallazgos que la Contraloría General del Biobío detectó a través de una auditoría al programa de inversión en la comunidad del Biobío, programa Proempleo, y al rol de la Delegación Presidencial Regional en la ejecución y gestión de la iniciativa durante el año 2024. El resultado de la revisión arrojó que 1.044 beneficiarios no cumplían con los requisitos exigidos por la normativa para formar parte de estos programas y que percibían rentas u honorarios de otras entidades, mantenían más de un empleador o recibían pensiones sobre los límites permitidos para acceder a este programa. La auditoría, plasmada en un informe, advierte que los riesgos para la transparencia y objetividad y estableció que la delegación no contaba con procedimientos formativos para regular e incorporar y también los reemplazos de los participantes. Lo anterior debido que dirigentes sindicales vinculados al programa proponían personas para ocupar vacantes, pese a que las bases y convenios no le otorgaban esta facultad. Así se identificó que 343 beneficiarios mantenían, escuche, vínculos con 138 dirigentes sindicales participantes del programa, mientras que otros 116 registraban relaciones familiares con personas vinculadas a entidades ejecutoras privadas. A ello se suma el lazo de parentesco entre integrantes de la coordinación regional del programa y algunos beneficiarios. También se observó que 813 beneficiarios fueron contratados en establecimientos educacionales sin acreditar su idoneidad psicológica para el desarrollo de las funciones que desempeñaban. La auditoría precisa que durante el 2024 en la región se recibió un total de, escuche, 84.751.974.030 pesos, equivalente a más del 77% del programa nacional del programa, o sea, la mayoría acá en la región del Biobío. De ese monto, 61.084 millones de pesos, 462.240, fueron transferidos a entidades ejecutoras privadas para financiar 52 proyectos formalizados mediante 24 convenios. A diciembre del 2024, el programa registraba 12.090 cupos en la región del Biobío, de los cuales la auditoría examinó un universo de 8.880 beneficiarios vinculados a entidades privadas. Ahí está la información de esta auditoría, donde se detectaron 1.044 beneficiarios de los programas Proempleo con falta de requisitos, pero que igual entraron, que igual se están ganando las lucas ahí en estos programas. Estamos mal, Sipo, estamos mal.
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0: 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Saludos, muchas gracias por estar con nosotros. 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Pausa y vamos a continuar juntitos. Sí, vamos a seguir juntitos aquí en La Amistad. Faltan 6 minutos para las 12 horas mediodía.
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3: Yo le doy su saludo, pues muchas gracias por llamar, ¿eh? Que esté muy bien. Chao, chao, besito. Somos La Amistad, ahí estábamos escuchando ahí desde Yovicura a nuestra amiga María Rivas, que no falla, siempre está en la sintonía de Radio La Amistad. Y estamos listos para continuar, para seguir juntitos. Estamos preparando ya noticias de las 13 horas, 1 de la tarde. 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Seguimos adelante entonces con la música que hemos preparado para usted. 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

Estamos preparando ya también nuestro informativo de las 13 horas, 1 de la tarde, aquí en la programación de Radio La Amistad de Tomé. Escuchábamos la voz de José Feliciano para esa hermosa canción. Atención, se invita a familiares, amigos, relaciones a una misa en recuerdo de Luz Alejandra Saavedra Rizo Patrón, que en paz descanse. Se va a realizar este sábado 10 de octubre. Atención, sábado 10 de octubre, 19 horas, en la parroquia Nuestra Señora de la Candelaria. La familia firma el comunicado. 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

La voz de Sandro aquí en la programación de Radio La Amistad de Tomé para esta mañanita, mañanita de música, mañana de canciones, ya pasado el mediodía. Por ahí nos estaban pidiendo reiterar los resultados, ¿cierto?, del Campeonato Nacional de Cueca del Adulto Mayor. Tercer lugar, comuna de Buin, Hugo Zamorano y Patricia Carrasco fueron los elegidos ahí por el jurado como tercer lugar. Segundo lugar, Molina, Leonardo Gallardo y Rosa Troncoso. Primer lugar, Machalí, Horacio Pavés y María Vergara. Horacio Pavés y María Vergara, el primer lugar, comuna de Machalí, en la sexta región. Felicidades a los ganadores. Se lo contamos acá, en su radio, La Amistad.

Muy bien, pues programación de Radio La Avistado de Tomé, las 12 horas con 20 minutos. Reiteramos un cariñoso saludo para nuestra amiga Coli, a nuestra amiga Corina Salazar Macaya, que hoy día está de cumpleaños. Muchas, muchas felicidades para ella, que lo pase lindo, en nombre de sus hijos Sergio, Manuel, Rosalía y Victoria, y también sus 6 nietos, ya con todo cariño. Sergio vino desde Santiago a pasar un día muy especial ahí con su mamá en el día de su cumpleaños, en este lunes 28 de septiembre. ¡Qué bonito! ¡Qué lindo! Y nos llama también nuestra auditora María Aburto desde El Santo para saludar a su hija Laura Rivas Aburto en el día de su cumpleaños ahí en El Santo. Para Laurita Rivas Aburto, muchas felicidades de parte de su mamá María Aburto, de su esposo don Mauricio Centeno y de sus hijos, de sus hijas Nidia y también Mauro, con todo cariño, de su hermano Juan Carlos también, ¿ya? Y nuestra amiga María Aburto aprovecha de saludar a su primo en el día de su onomástico, Wenceslao Vázquez, que vive ahí en Tomé Alto, en calle Enrique Molina. Se lo contamos aquí en su radio La Amistad en Tomé. 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Saludos por nuestra parte, muchas gracias. Nos quedamos con una canción más, luego pegadita pausa, y ya viene nuestro espacio Chile, Música y Raíces.

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5: Son las 12 horas 28 minutos.
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Nuestro saludo cordial para todos ustedes, bienvenidos a compartir nuestro programa folclórico. Ya está en el aire en Radio La Amistad, Chile Música y Raíces, el programa de la chilenidad permanente. Ahí estaba nuestro inicio musical para esta jornada con esa linda canción que hemos querido también compartir con ustedes a través de nuestra programación musical. Invitación que hacemos, como siempre, a través de el punto 148 para compartir durante los próximos minutos el programa de la chilenidad permanente de lunes a sábado en este horario. Fíjese que en 1558 sale de Concepción una expedición al mando del gobernador Hurtado de Mendoza para explorar las regiones del sur del país hasta el estrecho de Magallanes. Solamente llegó hasta Chiloé. Estamos en Chile Música y Raíces en La Amistad. Otra linda canción para compartir a esta hora.

Así estamos a esta hora en Radio La Amistad de Tomé, compartiendo este programa Chile Música y Raíces. La música chilena se hace presente todos los días en este horario, de lunes a sábado, en Radio La Amistad de Tomé. Invitación que hacemos en forma muy especial para que usted también tenga la posibilidad y compartir con nosotros de estos minutos. Le saludamos con otra linda canción. Le voy a contar, por ejemplo, en el mes de marzo, el 3 de marzo en nuestra ciudad, en 1951, se vacuna contra la viruela a habitantes de los conventillos que ya existían en ese tiempo en nuestra comuna. Eso sucedió en marzo del año 1951. Y se funda la parroquia de Tomé en el año 1627, y además se funda el Liceo Industrial en 1942. Otra linda canción de nuestra patria presente en nuestro programa.

Historias y leyendas de Chile. ¿Por qué Pedro de Valdivia quiso conquistar Chile? Aún no existe una explicación clara para entender la razón que tuvo este español para dirigirse hacia tierras consideradas pobres y además defendidas decididamente por sus habitantes nativos. Al parecer, sus aspiraciones iban más allá de las posesiones que había obtenido por su participación militar junto a las tropas de Pizarro. Para financiar su empresa, se asoció con el comerciante Francisco Martínez y el capitán Alonso de Monroy, el que además se unió a la hueste de Valdivia. Junto a ello también se enroló Pedro Sánchez de la Hoz, quien tenía una capitulación del rey autorizándolo para explorar las tierras ubicadas más al sur del estrecho de Magallanes. Valdivia confiaba en que, rumbo al sur, se incorporarían aquellos hombres que habían fracasado en otras expediciones. Historias y leyendas de Chile.

Comenzamos a despedir nuestro capítulo de hoy en este espacio Chile Música y Raíces, el programa de la chilenidad permanente. Muchas gracias por habernos acompañado, no se vaya nuestra sintonía, porque seguimos disfrutando de toda la programación para este día. Nos quedamos con una última canción de nuestro país. Muchas gracias.

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1: Atención, lamentamos comunicar el sensible fallecimiento de don José Gervaín Jara Silva, que en paz descanse. Su velatorio se realiza en el Salón Velatorio de la Parroquia Nuestra Señora de la Candelaria. Sus funerales se avisarán en las próximas horas. Lamentamos comunicar el sensible fallecimiento de la señora Victoria del Carmen Chandía Jara, que en paz descanse. Su velatorio se realiza en su domicilio de calle Enrique Molina 653, Tomé Alto. Sus funerales se avisarán en forma oportuna. Lamentamos comunicar el sensible fallecimiento en Concepción del joven Gustavo Ignacio Aguayo Eugenín, que en paz descanse. Su velatorio se realiza en la Iglesia Evangélica Pentecostal Avivamiento Pueblo de Israel, ubicada en Villa Producción y Comercio, pasaje Caupolicán Moltaldo, 2479, sector Santa Sabina, en Concepción. Sus funerales tienen lugar mañana martes, 10 de la mañana, servicio religioso, y posteriormente a las 11 horas, sus funerales se dirigen al cementerio Parque de Concepción, llegando al mediodía. Enviamos condolencias a los familiares de las personas que hemos nombrado. La información con Empresa Funeraria Bustos.
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1: Son las 12 horas 59 minutos.
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0: Titulares. Positivo balance del campeonato de cueca del adulto mayor. Ayer más de 3.000 personas se dieron cita en el gimnasio municipal. El primer lugar se lo llevó la sexta región, comuna de Machalí. Apoderados de la escuela de Millahue, preocupados por el mal estado del camino, furgón no puede pasar a retirar a sus hijos. Hay un tramo que está en muy mal estado. De todas maneras, el furgón pasa, pero tiene que ir a dar una vuelta muy larga y los jóvenes, los niños, se demoran en llegar a su escuelita. Gobierno decreta 3 días de duelo oficial por condenable hecho criminal donde falleció el cabo Christopher Aguilera Fernández, de solo 30 años. Y en el deporte, en Copa Chile, ganó Deportes Concepción a Curicó y pasó a la siguiente ronda. Ya se instaló en la siguiente etapa de esta competencia del fútbol profesional. Comienzan las noticias en Radio Amistad en Tomé. Buenas tardes Tomé, buenas tardes octava región del país. La 1:07, temperatura de este instante alcanza a los 16 grados con 4 décimas, 17 grados es la máxima pronosticada para hoy, con cielos despejados para el resto del día. De inmediato vamos a las informaciones al estilo, como siempre, de Radio La Amistad en Tomé. Positivo es el balance después de las 2 jornadas donde tuvimos el campeonato de cueca del adulto mayor en nuestra comuna, con el resultado final de tercer lugar para Buin con Hugo Zambrano y Patricia Carrasco, segundo lugar para Molina con Leonel Gallardo y Rosa Troncoso, la pareja, y el primer lugar para Machalí con Horacio Pavés y María Valens Vergara, la pareja ganadora. A continuación vamos a escuchar el audio de lo que hizo Radio Amistad en Tomé. Fue el primer medio que subió al escenario y entrevistó a los ganadores, y también posteriormente viene una dinámica ahí donde entrevistamos a Enrique y a Mirta Reyes, los hermanos Reyes, representantes de Tomé, que lamentablemente no obtuvieron ningún lugar destacado, pero sí tuvieron una buena participación. Escuchemos entonces el diálogo sobre el escenario de Radio La Amistad. Primero responde don Horacio Pavés y continuamos después con la señora María Vergara, la pareja ganadora. Escuchemos.
1: Muchas gracias, estos son años de esfuerzo, de sacrificio, de perseverancia en la cueca, y es lo que sabemos hacer, bailar cueca, correr en rodeo, porque soy de rodeo también.
2: Están contentos, están muy felices.

0: Felicitaciones, ¿eh?
1: Muchas gracias, felices, valió la pena todo el sacrificio. Gracias a Horacio, gracias a mi familia, gracias a todo el mundo que nos ayudó.
0: Una dedicatoria especial, me imagino, para el público, para quienes le acompañaron.
2: Un abrazo gigante a mi familia, a mis amigos que están allá. Un abrazo gigante que les debo mucho.
0: Bueno, feliz regreso a Machalí con el título, ¿eh?
1: Muchas gracias, muchas gracias. Todavía no lo creo. Muchas gracias.
0: Cuesta creerlo.
2: Yo feliz con mi compañera, somos los campeones nacionales de nuestro país, de nuestra región y de nuestros pueblos. Así que los llevamos en el corazón profundamente a todos. Y lo único que les aconsejo es que bailen, que todos
0: perfecto.
2: Bailen.
0: Se llevan un trocito de Tomé, ¿eh? Se llevan un trocito de Tomé. Mirta, por favor, con Enrique por acá. Mirta, por favor, vamos a ver si podemos conversar con Mirta y con Enrique para darle las gracias a ellos. Se están con la fotografía. A ver, Mirta, Enrique, gracias de verdad. Gracias por representarnos también. Podemos tener las discrepancias con el jurado, pero es parte de la competencia. Gracias por representarnos también, ¿ah? ¿Eh?
3: Dimos todo lo que sabíamos, más allá no sabemos, pero me siento satisfecha hasta lo que dimos por la cueca y por Tomé, porque eso lo hacemos por Tomé.
0: Enrique.
4: Contento por nuestra participación, sabemos que lo hicimos súper bien, pero obviamente hay un jurado y hay un jurado que decide, así que nada que hacer y hay que respetar eso.
0: Fueron dos días, bueno, de competencia, dos días donde pudieron hacer amistad, hacer una buena relación ahí con los competidores de otros lugares también, ¿cierto? Pero esto no se olvida, eso queda ahí en la mente y en el corazón, ¿no?
3: Sí, cuando tú llevas la cueca adentro aquí, las amistades te llenan. Es algo muy bonito, lo hicimos de muchos amigos y amigos que lo han invitado a muchas otras partes, a otros lugares.
0: Perfecto, Enrique, muchas gracias.
4: Gracias a usted, el premio más grande es precisamente eso, la amistad.
5: Saludos entonces y agradecimientos nuevamente para Enrique Reyes y Mirta Reyes, los hermanos Reyes que nos representaron muy bien en este campeonato. Reiteramos, resumen general, todo un éxito, con la presencia también de distintas autoridades y alcaldes de otras comunas también participando, que estuvieron presentes en esta edición. Y lo rescatable también y lo destacado, la presentación del grupo Entre Mares. Ayer en la jornada, la mayoría del público también fue por ver a este grupo porteño. Recordemos que se presentó también la agrupación Totoral, estuvo presente la Escuela de Cueca de Cristian Marín, ¿cierto? En este evento también en la jornada de ayer. Y presente también durante las tres jornadas las agrupaciones tomecinas Hualtata, El Mutillar de nuestra comuna, el conjunto folclórico del Magisterio, y también estuvo presente en la agrupación folclórico Maigüén de Los Ángeles, también amenizando las cuecas en la jornada de ayer. Estuvo todo muy bonito. Felicitaciones a todos quienes participaron. Resumen positivo de lo que fue esta fiesta del folclore, 26º Festival de Cueca del Adulto Mayor, Campeonato Nacional. Luis Riquelme Aravena, versión Oscar Andrades. También hubo un homenaje también para don Oscar junto a la señora Diana el día sábado, recordemos, donde se destacó la figura de don Oscar Andrade, recientemente fallecido, junto a la señora Diana, la única pareja que ha conquistado este torneo a nivel nacional en el festival o en el campeonato del año 2014. Vamos a otras informaciones, porque absolutamente condenable el crimen asesinato del cabo segundo Christopher Andrés Aguilera Fernández, de solo 30 años, por parte de un ciudadano venezolano que posteriormente a este hecho fue abatido también por el compañero que estaba junto al cabo segundo Aguilera Fernández en esta situación que vivió ayer, ¿cierto?, y que le costó la vida. Por su parte, el gobierno decretó 3 días de duelo nacional por la muerte del cabo segundo Christopher Andrés Aguilera Fernández, de 30 años, que fue baleado durante este procedimiento policial en la comuna de Los Espejos. El anuncio se realizó en un consejo de gabinete donde se guardó también un minuto de silencio en su memoria. Comillas, se acaba de publicar el duelo nacional para que cada uno le transmita a la institución el dolor que nos causa la pérdida de un carabinero, dijo el presidente José Antonio Kat en esta instancia. El atacante abatido por un compañero del informado se encontraba de forma irregular en el país y tenía antecedentes policiales. Comillas, esto tiene que terminar. No vamos a zanjar, pero necesitamos el acuerdo también transversal de todas las fuerzas políticas para que esto no vuelva a ocurrir y que todos tengan claro que la mano cambió y aceleraremos la agenda contra el crimen organizado y el terrorismo, dijo el mandatario durante esta mañana. El ministro de Seguridad Pública, Martín Arrau, indicó que, comillas, este es un hecho que enluta a todo el país y el presidente de la República y quien le habíamos... A quien les habla, dijo el ministro, estaremos presentes, por supuesto, en alusión a las esquicias de el asesinado y malogrado carabinero. Solo 30 años vivía con su esposa, ¿cierto? Y un bebé de solo 9 meses deja el uniformado que lamentablemente falleció en este condenable hecho criminal. Se informa que desde la segunda división motorizada, va a reforzar la respuesta de emergencia ante eventos locales. Comillas, Concepción continúa siendo sede de una estructura militar relevante con responsabilidades concretas sobre una importante área en el país. Así lo afirmó el jefe del Comando de Operaciones Terrestres del Ejército, General Carlos Muñoz, tras conocerse la decisión de trasladar este organismo a Santiago en el 2027, cerrando así un ciclo de operaciones en el Biobío por más de 23 años. El anuncio fue realizado por el comandante durante la parada militar realizada en Concepción el pasado 18 de septiembre, instancia en que explicó que en reemplazo del COT, ubicado en O'Higgins 875, llegará a la capital regional la segunda división motorizada a cargo de la conducción de unidad entre las regiones de Coquimbo y Biobío. En la región este cambio permitirá optimizar y focalizar la respuesta institucional, por ejemplo, ante emergencias de gran magnitud como terremotos, inundaciones o incendios forestales. El COT tiene responsabilidades de conducción y planificación de alcance nacional vinculadas al conjunto de divisiones y capacidades de la Fuerza Terrestre. La segunda división motorizada, por su parte, ejerce una conducción territorial directa sobre unidades desplegadas en la zona específica del país, expuso, reiteramos, el jefe del Comando de Operaciones Terrestres del Ejército, General Carlos Muñoz. Estamos presentando noticias en La Amistad, 1:17, 1:17.
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9: Es la 1:00 p.m, 18 minutos.
5: Más informaciones en Radio La Amistad de Tomé. En la localidad de Altos de Roa hay preocupación. Resulta que hay un tramo del camino que se encuentra en mal estado y por lo tanto allí no puede pasar el furgón escolar que toda la mañana pasa a buscar a los niños del sector Altos de Roa. Son aproximadamente unos 8 niños que no tienen un acceso expedito a su escuela de Millagüe, tienen que ir a dar la vuelta a un tramo muy largo y a veces demoran también en llegar a su colegio. La situación la expuso la presidenta de la Junta de Vecinos 18B Altos de Roa en diálogo con Radio La Amistad, Edith Contreras Lillo. Escuchamos a la dirigenta.
10: Sí, nosotros hemos levantado esta información a través del municipio y con el MOP, donde le hemos reiterado en muchas ocasiones ya el tema de este camino que se llama el Pedregal. Es un camino que conecta la parte alta de Roa con la parte baja. Entonces el furgón que viene desde Millagüe, de la escuela de Millagüe, viene tomando a los niños de la parte alta, donde está la parte, una parte que nosotros le llamamos los cerezos, y de ahí viene tomando a los niños y da la vuelta por el camino principal de acceso a Roa, y esa parte del Pedregal, el camino ya se hizo socavón y el ahora ya no puede pasar el furgón porque puede tener un riesgo de accidente con los menores. Y también los vecinos que se trasladan a trabajar a Concepción, a Chillán o a Tomé o a Penco también usan ese camino. Es muy un camino que ayuda mucho aquí a la conectividad con los vecinos. Así.
5: En otras informaciones, la discusión por el presupuesto 2027 mantiene alerta a los gobernadores regionales. Advierten que una eventual reducción de recursos podría terminar afectando la inversión y distintos programas que se ejecutan directamente en los territorios. Preocupación y alerta existe entre los gobernadores regionales ante la señal de Hacienda del presupuesto 2027. Los jefes regionales cuestionan una eventual reducción de los recursos y plantean que las regiones deberían tener al menos el mismo tratamiento presupuestario en otras áreas del Estado. El gobernador en Antofagasta, Ricardo Díaz, puso el foco en uno de los principales efectos que podría tener esta discusión, el impacto que los recursos regionales tienen en las comunidades. Explicó que no solamente se trata de financiar obras, sino también de apoyar a los municipios y organizaciones sociales como juntas de vecinos y otras agrupaciones del llamado tercer sector. Comillas, hemos dado cuenta de aquellas necesidades que tenemos y de la importancia de tener el mismo trato que el resto de los servicios. Si todos los servicios, a pesar de las dificultades de ejecución que tienen en las regiones, están aumentando en 1%, nosotros deberíamos también aspirar a lo mismo, por lo menos subrayó la autoridad regional.

0: Y lo último que deja en Mulchen es la afectación donde se ve en Mulchen mucha preocupación por lo que ocurrió allí del fuerte viento en los efectos por lo menos de una vivienda. Este fenómeno climático de fuerte viento causó daños en la techumbre de una vivienda en una bodega en el sector rural de Mulchen. Esta situación afectó a un agricultor en el sector del Mirador y Senapred está evaluando los antecedentes para su calificación. Esto porque, si bien se habló de un presunto tornado debido a sus características, podría corresponder a una micro ráfaga de viento. Pasó un tornado por mi casa, dijo. Ahí el techo destruyó mi casita, relató en un video la persona afectada entonces por esta situación, por este hecho, allí en la zona de la provincia del Biobío, en nuestra octava región. Esto fue el último fenómeno ocurrido con el viento. Ahí está entonces la información. Se está averiguando qué pasó realmente, porque no estaría calificando como tornado, porque fue una situación muy puntual. Dos mujeres que fueron baleadas por desconocidos en su que se desplazaban en otro vehículo en el sector de Playa Blanca, en la comuna de Coroney, se encuentran estables y fuera de riesgo vital. Ambas jóvenes de 28 años registran heridas en la zona torácica y, de acuerdo al señalado por Fiscalía, una se encuentra en la unidad de tratamientos intermedios del Hospital Guillermo Gran Benavente y otra en el Hospital San José de Coronel. Según antecedentes recabados por la radio, una de las lesionadas mantiene una investigación en curso por microtráfico de droga y se encuentra bajo la cautela de arraigo nacional. Mientras que un tercer herido, identificado como Ignacio Arriagada Palponoli, de 24 años, falleció y su deceso se constató en el exterior del Hospital de Lota. El director de Seguridad Municipal en esta última comuna, Juan Pablo Caneo, confirmó que lo anterior ocurrió en el balneario, siendo el principio de ejecución, vale decir, el origen de los disparos, registrado en las proximidades del restaurante Náufragos en Coronel. Comillas, un vehículo que se trasladaba de norte a sur por la avenida Playa Blanca fue objeto de estos disparos por desconocidos. El vehículo, al ser objeto de estos disparos, siguió rumbo hacia el sur, donde quedaba más cerca el Hospital de Lota, trasladado a 3 lesionados, terminó contando el involucrado. Y se viene la fiesta del Chancho en Rafael 2026. Está todo bajo evaluación. Hoy día se reúne la comisión junto a la organización, cierto, que cuenta con el respaldo de la Municipalidad de Itomé. Todo por el proyecto, o por el pronóstico de lluvia para el fin de semana. De hecho, el sábado tendríamos bastantes precipitaciones y ya el domingo serían las menos, iría declinando, pero todavía se tiene que tomar una decisión con respecto a este fenómeno. Hay un tema también en cuanto a lo que es el servicio de la amplificación, instalación de todo lo que es escenario, que debería realizarse el día sábado, y si el tiempo no acompaña, por ahí pasa la complicación. Todo se resuelve en la tarde de hoy. Tendremos la información oportuna si se realiza o no la fiesta del Chancho de Rafael 2026, programada para el próximo domingo 4 de octubre. Y vamos al plano deportivo, porque aquí están los resultados de una nueva fecha de la Copa Chile 2026, donde se jugaron partidos importantes el fin de semana y donde Deportes Concepción dejó en el camino a Curicó Unido. Los resultados del último fin de semana fueron los siguientes. Santa Cruz cayó como local frente a O'Higgins por 3-1, pasó O'Higgins. Deportes Concepción le ganó a Curicó Unido por 2-0, pasó Deportes Concepción. Universidad Católica le ganó al conjunto de Unión La Calera y pasó el conjunto de Calera. Antofagasta derrotó a Iquique por 4-1, pasó Antofagasta. Universidad de Chile empató con Everton 1-1. Recordemos que hay una situación compleja ahí por el partido de ida cuando ganó la Universidad de Chile, pero hubo incidentes en el Sausalito y el partido terminó antes. Mientras tanto, Ñublense le ganó a Puerto Montt por 2-1 en el día sábado. Son los resultados del torneo Copa Chile del fútbol chileno. Servicios comunitarios ya vienen, la 1:27, 1:27.
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0: Mucha atención, se dan los eternos agradecimientos a todos quienes acompañaron durante el velatorio, servicio religioso y funeral de don Víctor Armando Rosas Anova, que en paz descanse. Se agradece a quienes entregaron compañía y apoyo durante esta difícil partida, dolorosa partida. Especialmente se agradece al Club Deportivo Teatro de Tomé, Iglesia Central Tomé de Chile, Iglesia del Ejército, Iglesia Villa Horizonte, vecinos y amigos de Rafael, Barrio Comercial Explanada de Tomé, a la señora Ivonne Rivas Ortiz y esposo, Club de Rayuela Los Castaños, Club del Adulto Mayor Guillermo Velasco, Comité Desarrollo Quinta Santa Rosa en Tomé. Su presencia demuestra que el amor es un legado eterno que se mantiene vivo en nuestros seres queridos. Eternamente agradecen familia Rosas Manríquez. Se necesita arrendar pieza en Tomé para una persona sola. Quien tenga disponibilidad para arrendar aquí en el centro de Tomé, comunicarse con don Pedro al 9-3589-4977. Se invita a familiares, amigos, relaciones a una misa en recuerdo de Luz Alejandra Saavedra Rizo Patrón, que en paz descanse. La misa tiene lugar el próximo sábado 10 de octubre, 19 horas, en la parroquia Nuestra Señora de la Candelaria en Tomé. La familia firma el comunicado. Ernesto Ulloa Riquelme, corredor de propiedades, vende un terreno en el pasaje Manuel Quiero 1460 de Cerro Navidad. Son 307 metros cuadrados, casa habitable de dos pisos con escritura al día. Valor 40 millones de pesos, solo pago en efectivo. Agendar personas interesadas comunicándose al más 569-7584-0173. Damos a conocer los nombres de las personas que han fallecido en las últimas horas. En Tomé ha fallecido don José Germán Jara Silva. También ha fallecido en Tomé Alto la señora Victoria del Carmen Chandía Jara. En Concepción lamentamos comunicar el sensible fallecimiento del joven Gustavo Ignacio Aguayo Eugenín. A los familiares de las personas que hemos nombrado, desde este micrófono, nuestro saludo de condolencias. Mucha atención, antes de despedirnos, tenemos un cariñoso saludo de cumpleaños para la Mami Coli, que está de cumpleaños aquí en calle Portales. También aprovechamos de saludar, ¿cierto?, a nuestra auditora, que siempre está con nosotros y está en sintonía de Radio La Amistad de Tomé, y le saludamos con cariño Ponga atención, la Mami Coli, Corina Salazar Macaya, ¿cierto? Que está de cumpleaños. Y también tenemos en el Santo un cariñoso saludo para nuestra auditora Edith Barrera, que está de cumpleaños, de parte de su hijo, de su hijo conocido como el Chasqui, ¿cierto? Un cariñoso saludo de el Chasqui, su hijo Cristian, para su mamita Edith Barrera en el Santo. Feliz cumpleaños, que cumpla muchos, muchos años más, mamita querida, dice el saludo. Nos vamos, termina nuestro programa, nuestro servicio informativo en Radio La Amistad. Control Master y la puesta en el aire a cargo de René Reyes Muñoz. Aquí en los en el micrófono, un servidor en la lectura, Armando Vega Vargas de Frutillares. Bendiciones, cuídese, que esté bien, buenas tardes.
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3: Es la 1:00 p.m, 41 minutos.
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Ya viene Pentagrama, en un ratito viene Pentagrama con la animación de Martín Rivas Cabeza. Le invitamos para que siga con nosotros en esta jornada, agradable jornada de lunes. También para mañana se pronostica también un buen día. Para el miércoles nuevamente vuelven los chubascos, por lo menos los chubascos se están volviendo el próximo miércoles. Bendiciones, gracias, saludos, que esté muy bien, gracias.

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1: Es la 1:00 p.m, 53 minutos. 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
2: Son las 2 de la tarde, 4 minutos. 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
3: Buenas tardes, buenos tangos. 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Bienvenidos.

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1: Son las 2 de la tarde, 9 minutos.

Estamos compartiendo la música del tango en Radio La Amistad para todos nuestros amigos tangómanos. 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Vamos a continuar con más tangos en Pentagrama Argentino.

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Continuamos con más tangos en Pentagrama Argentino.

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Aquí revisamos y escuchamos los más lindos tangos. 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
1: Son las 2 de la tarde, 24 minutos.
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4: 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Volvemos con más tangos en Pentagrama Argentino.

Pentagrama Argentino está acompañándole a esta hora a usted con muy buenos tangos, escogidos especialmente para que esta tarde usted disfrute de un gran programa. 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

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Continuamos de inmediato con canciones, con lindos tangos, en Pentagrama Argentino.

0: Son las 2 de la tarde, 51 minutos.
1: Se aleja esta audición con sabor porteño, pero nos queda la cordial invitación de escucharnos de nuevo mañana desde las 14 horas, recordándoles, en tangos aún no han escuchado lo mejor. Buenas tardes, amigos tangómanos. 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
0: Nuestro saludo cordial para todos y cada uno de ustedes. Seguimos compartiendo nuestra programación musical aquí en Radio La Amistad de Tomé en el 1480. Ya hemos compartido nuestra pausa de las 15 horas y aquí están lindas canciones para seguir compartiendo.

Desde Tomé, la tierra de nuestra querida Cecilia, les acompaña Radio La Amistad. Usted sintoniza esta tarde musical. Estamos juntitos hasta la hora 16, aquí en el punto 1480, en la banda de amplitud modulada, para compartir lindas canciones.

Ya estamos preparando la pausa de las 3:30 de la tarde. Estamos compartiendo el momento de trabajo, el momento de descanso. En donde quiera que se encuentre, reciba nuestro saludo y gracias por estar en Radio La Amistad de Tomé, la regalona de los tomecinos.

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No se ha equivocado, en Radio La Amistad y a esta hora de la tarde le acompaña Radio La Amistad con lindas canciones.

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1: Son las 3 de la tarde, 52 minutos.

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2: Son las 4 de la tarde, un minuto.
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4: Seguimos compartiendo nuestra programación musical en La Amistad, ya pasadito las 16 horas, con cielos absolutamente despejados. Tenemos algo de viento, nubes que también nos estuvieron acompañando hace un ratito. Le damos la bienvenida a seguir compartiendo en este día lunes 28 de septiembre. Le saludamos a usted con mucho cariño en esta tarde de canciones junto a Sevilla de Manuel Montt, Esquina, Vicuña Mackenna y Ferretería Beach de Vicente Palacios, 2908.

La compañía musical de Radio La Amistad de Tomé, cuando son las 4 de la tarde con 19 minutos, las 4 con 19 minutos. Durante la madrugada de este lunes, la Brigada Antinarcótico de la Policía de Investigaciones realizó un procedimiento coordinado en diversas regiones del país para desarticular la aparición de una célula criminal que tiene su origen en Brasil. Se trata del Primeiro Comando da Capital, una de las bandas criminales más poderosas y con mayor presencia en territorio del país sudamericano. Data del año 93 y surgió desde una cárcel en Sao Paulo. El 26 de mayo, el Departamento de Estado de los Estados Unidos la catalogó como una organización terrorista extranjera. También tiene vínculos con Chile. La Policía de Investigaciones informó que este proceso duró más de 2 años de investigación y que tiene su punto final con la detención de 20 personas vinculadas a esta organización criminal. Estos allanamientos tuvieron lugar en comunas desde Arica hasta Lebu. Uno de los puntos más importantes de este golpe al crimen organizado transnacional tiene que ver con el trabajo colaborativo que realizó la Brigada Antinarcótico de la PDI. Según informó el propio ministro de Seguridad, Martín Herrao, se trabajó en conjunto con importantes instituciones internacionales. Se lo contamos también a esta hora de la jornada. Por otra parte, se informa que el pasado 27 de agosto en Laguna Renca, el cabo segundo Alejandro Ortiz se encontraba de franco cuando fue asesinado en medio de un robo en su contra. La víctima presentaba un impacto de bala en su cabeza. Según se informa, estaría participando como integrante de esta organización criminal brasileña, quien disparó y asesinó a este carabinero en la comuna de Renca. Las 4 de la tarde con 21 minutos, las 4 con 21. Somos La Amistad, compañía musical. En un ratito más se vienen las canciones de México. Se necesita arrendar pieza para personas solas en el centro de Tomé. Urgente. Reiteramos, se necesita arrendar pieza para personas solas en el centro de Tomé. Urgente. Quienes quieran arrendar, por favor, o dispongan de arriendo, pueden comunicarse con don Pedro al 9 35 89 49 77.

0: Nos vamos a ir a la pausa. Fíjese que el Estado en India, sí, en India, premia con un anillo de oro los nacimientos en hospitales para desincentivar partos en casa. Fíjese, estamos en el siglo XXI y todavía en India muchas mamitas tienen sus bebés en sus casas. Y es por eso que el Estado, de alguna manera, para incentivar que nazcan en hospitales, a la mamita o al papá le regalan un anillo de oro en los nacimientos para que lo hagan en los hospitales. Una buena medida, sin duda. Las 4:25. Vamos a una pausa. Preparamos rancheras para luego a las 5 de la tarde aquí en La Amistad de Tomé. 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
2: Son las 4 de la tarde, 30 minutos.
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3: Seguimos compartiendo nuestra programación musical en La Amistad. Ya faltan 23 minutos para las 5. 15 grados es la temperatura del momento en nuestra comuna. 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Sigamos juntitos, sigamos avanzando.

Sí, la compañía musical en Radio La Amistad de Tomé, compartiendo y disfrutando de estas lindas canciones a esta hora de la tarde. 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Ya están faltando 17 minutos para las 5. Preparamos rancheras en un ratito más.

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5: Son las 5 de la tarde.
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1: Bienvenidos, bienvenidas, comenzamos a escuchar música de México en modo ranchero a esta hora y hasta las 19 en este día soleado. Hoy día sí que es un día de primavera, ¿cierto? Un día de primavera con una temperatura bastante grata que nos acompaña en este inicio. Mitad de semana, son los tres últimos días que nos quedan del mes de la patria. Bienvenidos a compartir música de México en Radio La Amistad de Tomé.
2: Otra vez,
1: hoy saludamos a Wenceslao.

Así vamos compartiendo, así vamos disfrutando nuestra programación musical en Radio La Amistad de Tomé. Ya son las 5 de la tarde con 12 minutos, 5 de la tarde con 12 minutos. Un saludo cariñoso a toda nuestra gente que a esta hora nos acompaña también en casita, nos acompaña en el trabajo, en la vega, poniéndole el hombro. Bueno, estamos aquí en La Amistad de Tomé, gracias por estar en sintonía. 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Corina,

0: David Cupita.
1: Estamos compartiendo nuestra programación musical en la amistad de Tomé. Gracias por estar ahí en sintonía. Fíjese, estamos iniciando ya esta semana y ya Meteorología ha entregado un pronóstico del tiempo para esta semana. Se vienen precipitaciones desde este miércoles y hasta el domingo desde la región del Maule hacia el sur, incluye el Biobío, por supuesto. El domingo se espera lluvia acá en nuestra zona, y es por ello que también los organizadores de la fiesta que se iba a realizar en Rafael, la fiesta del Chancho, ¿cierto?, ha sido suspendida, bien digo, y ya inmediatamente reagendada para el 25 de octubre. La fiesta del Chancho, la fiesta del porcino, se reagenda para el domingo 25 de octubre por pronóstico de lluvia este fin de semana. Imagínense, ya estamos recién iniciando lunes y ya tenemos lluvia pronosticada para el fin de semana. Se lo contamos aquí en la amistad de Tomé. También le vamos a contar que se está invitando a la comunidad tomecina a participar esta tarde a las 20 horas de una velatón en las afueras de la comisaría de carabineros acá en Tomé, en calle Gaña, en recuerdo del nuevo mártir de carabineros del cabo segundo Christopher Aguilera, que en paz descanse. La invitación, por supuesto, la estamos haciendo a través de las ondas de Radio La Amistad, a sumarse esta tarde a las 20 horas en una velatón en la comisaría de Tomé, en recuerdo del nuevo mártir de carabineros segundo Christopher, cabo segundo, bien digo, Christopher Aguilera, que en paz descanse. 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

0: más. Ahí estaban los halcones. Los halcones negros, ¿cierto? Eso es. Compartiendo nuestra sintonía cuando son las 5 de la tarde con 25 minutos. Saludamos a nuestra auditora Corina Salazar, ¿sí? Laurita Coli, nos está escuchando ahí en Portales y hoy día está de cumpleaños. Sí, está apagando una velita más. Nació al final de septiembre, pero nació en septiembre, patriota la chiquilla. Un saludo cariñoso para ella, siempre nos escucha, así que un abrazo cariñoso, con el cariño de siempre, con el cariño de costumbre. Un abrazo a nuestra auditora Corina Salazar, que hoy día está celebrando un año más de vida. Le saludo cordial para ella de todo corazón y que siga cumpliendo muchos años más. Larga vida para Corina. La pausa a las 5 de la tarde con 25 minutos. Somos El Mensajero en la regalona de los tomecinos.
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La compañía musical es de la amistad de Tomea y estábamos escuchando Los Llaneros de la Frontera, ¿cierto? Jefe de jefe se llamaba la canción. Cuando faltan 16 minutos para las 6 de la tarde, se viene un resumen de noticias en la amistad de Tomea. 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Nos está acompañando en la segunda edición del día de El Mensajero. Se necesita arrendar pieza para personas sola en el centro de Tomé. Urgente, quienes quieran arrendar, por favor, o quienes tengan la disponibilidad para arrendar, pueden comunicarse con don Pedro al 935-89-4977. 935-89-4977. 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

Así vamos avanzando, sigamos compartiendo nuestra programación musical en Radio La Amistad de Tomé. Un abrazo para toda nuestra gente que hasta ahora nos escucha más allá de nuestras fronteras a través de internet en www.radiolaamistaddetomé.cl. Gracias por estar ahí en sintonía compartiendo las canciones de México en la compañía también de Carnicería Tomé de O'Higgins, 1393 Paulito II. 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Wenceslao está de onomástico. Un saludo cariñoso también para todos nuestros auditores que a esta hora nos están escuchando en Talcahuano, en Penco, en el sector costero, a todos nuestros amigos ahí de Cocholwe, los Bagres acá en Tomé, en Caleta Quichuto también nos escuchan ahí, a todos los vecinos de Caleta Quichuto, en forma particular a la abuelita Eulogia Peña, que siempre nos acompaña con su sintonía. Un abrazo, que tenga una linda tarde, una linda semana también, junto a su esposo don Mario Cisterna, que nos escuchan ahí en la Caleta Quichuto, ex recinto estación acá en nuestra comuna. Saludos cordiales para todos quienes trabajan, le ponen el hombro en esta tardecita musical junto a nuestros amigos de Farmacias Biosalud, que nos invita a cuidarnos durante esta primavera. 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

0: Ahí escuchábamos a Cuco Sánchez, ¿cierto? No, José Aceves Mejía. Sí, perfecto, José Aceves Mejía, conocido también cuando era chiquitito, le decían José, a veces Gemía, ¿cierto? Ya, nos vamos a ir a una pausa, seguimos compartiendo nuestra programación musical en la amistad de Tomé, en esta segunda edición del día de El Mensajero.
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0: Buenas tardes, bienvenidos a Informarse en Radio La Amistad de Tomé, segunda edición central de las 18 horas. Ya son las 6 de la tarde con 7 minutos. 15 grados es la temperatura del momento en nuestra comuna, jornada de lunes 28 de septiembre. Le damos la bienvenida. Aquí está, por supuesto, nuestro resumen de noticias en La Amistad de Tomé. Le vamos a contar que este fin de semana tendría lugar en Rafael la fiesta del chancho. La organización ha suspendido la fiesta del chancho, la que estaba programada para este domingo en Rafael, domingo 4 de octubre. Se ha reagendado ya esta fiesta costumbrista para el 25 de octubre. La suspensión se debe al mal tiempo que está anunciando para este fin de semana en la región del Biobío. También se está haciendo una invitación a participar de una velatón en la comisaría de Tomé en recuerdo del nuevo mártir de Carabineros, el cabo segundo Christopher Aguilera, quien para descanse. La invitación que está haciendo a través de la comunidad a este acto cívico conmemorativo en memoria del cabo primero Christopher Aguilera Carvajal, héroe y mártir de Carabineros en la primera comisaría de Tomé. Se está invitando a la comunidad a rendir homenaje tras su trágico acto de servicio. Esto tendrá lugar en la primera comisaría de Carabineros de Tomé a las 20 horas de hoy lunes. Por favor, dice la invitación, traer sus velitas para este homenaje. Asiste con respeto y unión, no al olvido, justicia para Christopher. Invitación que, por supuesto, hacemos eco a través de los micrófonos de Radio La Amistad hoy a las 20 horas en las afueras de la comisaría de Carabineros de nuestra comuna. Los funcionarios del hospital de nuestra ciudad se encuentran celebrando su día durante esta jornada, o durante esta semana tiene lugar el día del hospital o aniversario de la institución del hospital. En Tomé ya están celebrando sus funcionarios y hoy realizaron un importante y hermoso pasacalle por las calles principales de la comuna de Tomé. Nosotros tenemos en nuestro Facebook algunas gráficas que nos enviaron nuestros auditores, y por supuesto que ahí también ustedes pueden comentar sobre este pasacalle de los funcionarios del hospital de nuestra comuna que se encuentran celebrando o están en su semana de aniversario. Este lunes el Gran Concepción y el Biobío vivieron un gran hito con el inicio de la reconstrucción del mercado de Talcahuano, infraestructura que resultó con daños en el terremoto y tsunami de 2010. Para llegar a este punto, en marzo del 2025, cuando el Gobierno Regional y la Subsecretaría de Desarrollo Regional anunciaron un acuerdo para financiar las obras, destrabando un problema que impactaba directamente a locatarios y a la comunidad chorera. El proyecto de más de 16 mil millones de pesos es financiado en un 60% por el Gore Biobío y el 40% restante por la Subdere. Es una obra emblemática que, más allá de los recursos involucrados, le cambiará la cara al centro, que se sumará a otra serie de iniciativas que transformarán a Talcahuano en un polo de inversión y desarrollo, añadió el gobernador Sergio Yacamán, quien recordó que la administración anterior había dejado sin recursos esta importante iniciativa. El Ministerio de Salud inició jornada de vacunación antirrábica gratuita para perros y gatos en las 16 regiones del país en el marco del Día Mundial contra la Rabia. Los operativos se extenderán entre este 28 de septiembre y el 3 de octubre, con excepción de las regiones de Atacama y Magallanes, donde ya se llevaron a cabo. Habrá más de 1.030 dosis disponibles, coordinadas por los equipos de zoonosis y control de vectores de cada Seremi junto a municipios y organizaciones locales. La ministra subrogante de Salud, Alejandra Pizarro, destacó que hace pocos días Chile fue reconocido por la Organización Mundial de la Salud como el primer país de Sudamérica en eliminar la transmisión de la rabia de perros a humanos, un logro sanitario que refleja décadas de trabajo sostenido en vigilancia, prevención y vacunación. Nuestro llamado es a seguir cuidando este avance y a informarse por los canales oficiales sobre los puntos y requisitos de cada jornada. Chile no registra caso de rabia humana por la variante canina desde 1972, aunque los murciélagos siguen siendo un reservorio que puede contagiar a mascotas, por lo que la autoridad llamó a mantener al día la vacuna anual de sus perros y gatos. 18 horas con 12 minutos.
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0: Hay más noticias en Radio La Mitad de Tomé, 18 horas con 16 minutos. Vamos de inmediato con una importante información de carácter local y que tiene relación con una situación bastante delicada que vive la Escuela República de Panamá. Esto es en Cerro Alegre. Armando Vega nos va a entregar mayores antecedentes. Armando, buenas tardes.
1: Buenas tardes, Roberto, y auditores de Radio La Amistad de Tomé. Efectivamente, sí, esta mañana una situación bastante compleja es la que se vivió allí en el sector de Cerro Alegre, puesto que hubo una toma por parte de apoderados. Se comunicó con nosotros la delegada del CEGEPA, Centro General de Padres y Apoderados, la señora Marta Barrales. Ella apoderada del recinto y también forma parte de la directiva del CEGEPA del lugar. Nos cuenta que hace ya bastante tiempo se ha estado informando de la situación que se enfrenta ya allí, un tema de infraestructura, especialmente paredes que están bastante corroídas por la humedad, y no es un ambiente apto para que los niños reciban, cierto, sus clases en este establecimiento. Nos contaba también la señora Marta Barrales que hay una empresa que ha estado ejecutando las obras, pero que un día aparece a trabajar, otro día no aparece a trabajar, y la situación se ha ido prolongando en el tiempo y con el invierno, con las lluvias del invierno bastante fuerte ese rato, la situación empeoró, y el fin de semana, y sobre todo el fin de semana por la lluvia, nuevamente la situación volvió a aflorar, y lamentablemente la empresa que está a cargo de las obras, nos dice la señora Marta Barrales, no estaría cumpliendo. Es una situación en extremo bastante compleja. Ellos como apoderados han levantado la voz, se organizaron y esta mañana hicieron una paralización. No dejaron ingresar a sus hijos al colegio, estuvieron presentes con ellos, pero no los hicieron ingresar con la tutela, con la responsabilidad en este caso de los apoderados. Es una situación bastante compleja. Reiteramos que los narran allí dirigentes del CEGEPA de la Escuela República de Panamá en el sector de Cerro Alegre, en nuestra comuna de Roberto.
0: Armando, muchas gracias por esta importante información para tranquilidad también ahí de los alumnos y también de los apoderados de la Escuela de Cerro Alegre. Muchas gracias.
1: Buenas tardes, Roberto.
0: En el marco del duelo nacional decretado por el fallecimiento del cabo segundo Christopher Andrés Aguilera Fernández, el alcalde de la comuna Italo Cáceres, junto a la concejala Betsuá San Martín, llegaron hasta la primera comisaría de Tomé para hacer entrega de flores y expresar las condolencias y solidaridad de la Municipalidad de Tomé a la institución de Carabineros de Chile. En la ocasión fueron recibidos por el mayor Marcos Olavarría Sepúlveda, a quien hicieron llegar este gesto de respeto y acompañamiento ante la pérdida del funcionario policial. El municipio de Tomé extendió sus condolencias a la familia, seres queridos, compañeros y a toda la institución de Carabineros de Chile en estos momentos de profundo dolor. Recordemos que se está invitando a una actividad hoy, una velatón, en la comisaría de Tomé, en recuerdo de este nuevo mártir de Carabineros, a partir de las 20 horas 8 de la tarde. La Municipalidad de Temuco acaba de ganar una querella en tribunal y obtener una condena efectiva contra dos administradores de salas de juegos de destreza, la cual ordena la destrucción de 130 máquinas de azar. Se trata de una estrategia jurídica que involucró una coordinación con el Ministerio Público, la Policía de Investigaciones, Carabineros, Servicio de Impuestos Internos y Casino Dreams, consignó el Austral de Temuco. La condena revela un giro importante en la persecución del llamado juego ilegal, considerando que la condena ordena el decomiso de las máquinas, la destrucción de estas mismas y la incautación de 14 millones de pesos a beneficio fiscal. Las órdenes cortan el mecanismo que venía dándose con anterioridad, dado que el pasado las máquinas permanecían en custodia en bodegas municipales por definiciones jurídicas y posteriormente podían volver al mercado mediante recursos de protección interpuestos por los administradores de estos negocios. El presidente de la República, José Antonio Kast, presentó este lunes en La Moneda el Plan Chile Despega, una agenda con la que el gobierno busca enfrentar el desempleo y acelerar la actividad económica. La propuesta contempla movilizar 1,3 billones de pesos, cerca de 1.370 millones de dólares en inversión, obras y medidas de empleo, con la meta de generar más de 100.000 puestos de trabajo. Antes de iniciar su discurso, el mandatario pidió un minuto de silencio por la muerte del cabo segundo Christopher Aguilera. En la actividad participaron, entre otros, el ministro del Interior, Claudio Alvarado, el ministro del Trabajo, Tomás Rau, y el senador Luciano Cruz Coque, presidente de la Comisión de Trabajo, además de representantes de partidos, trabajadores y empresas. Katz planteó que la estrategia tendrá dos horizontes: responder a la situación laboral actual y, al mismo tiempo, preparar las condiciones para que las inversiones que se estén materializando en el país se traduzcan en nuevos empleos. Esta agenda que vamos a presentar tiene dos tiempos, uno que responde a las urgencias de hoy y otro que se construye con las oportunidades de mañana, afirmó el primer mandatario. Temperatura del momento en nuestra comuna alcanza a los 15 grados. Son las noticias en Radio La Amistad de Tomé. 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

0: Mucha atención, estos son los servicios a la comunidad. ¿Necesita orientación en trámites sociales y no sabe por dónde comenzar? La trabajadora social Carla Villaurel ofrece asesorías con atención completamente online, brindando orientación clara y cercana para personas y familias. Apoyo en el registro social de hogares, orientación para obtener su credencial de discapacidad, información sobre beneficios estudiantiles, entre otros. 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Se necesita arrendar pieza para persona sola en el centro de Tomé urgente. Reiteramos, se necesita arrendar pieza para persona sola en el centro de Tomé urgente. Quienes arrienden, por favor, llamar al 935-89-4977. 935-89-4977, contactarse con don Pedro. 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Agendar personas interesadas al más 569-7584-0173, más 569-7584-0173. Exactamente las 6 de la tarde con 27 minutos. Vamos de inmediato a conocer el pronóstico del tiempo preparado por la Dirección Meteorológica de Chile para mañana martes 29 de septiembre. Para mañana se anuncia cielo nublado, con una temperatura máxima probable de 14 grados. Se espera algo de llovizna mañana, pero en horas de la noche. Para mañana, martes 29 de septiembre. Temperatura del momento en nuestra comuna alcanza a los 15 grados, humedad relativa del aire 73%, el viento es del sur oeste y tiene una velocidad de 18 kilómetros a la hora. Muchas gracias por informarse en Radio La Amistad de Tomé.
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2: Son las 6 de la tarde, 34 minutos.
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5: Muy bien, seguimos compartiendo. Llegamos a la última parte de nuestro mensajero en Radio La Amistad de Tomé. Un saludo de cumpleaños para la abuelita Corina Salazar, que nos escucha ahí en Calle Portales. Un saludo cariñoso para ella, que lo pase bonito de parte de toda su familia ya, y de todo el equipo que hace Radio La Amistad de Tomé. Que lo siga pasando bonito en el día de su cumpleaños. Saludamos a Luchito Yáñez, que nos escucha fuerte y claro en San Francisco de las Ánimas, y para todos nuestros amigos del sector rural también le damos la bienvenida en este bloque, y en la compañía de el supermercadito Rancho Blanco, esquina Vicente Palacios, Frutillares y Carnicería El Carmen, Enrique Molina 712.

Mensajero, segunda edición del día en Radio Granitado de Tomé. 14 minutos, nos separan de las 19 horas. Ya vienen las canciones del recuerdo y desde las 20 horas, compañía musical de nuestra programación musical cristiana. Lunes 28 de septiembre. 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Nos acompaña también en la segunda edición del día de El Mensajero. Saludos para nuestros amigos de Punta de Parra. Reiteramos esta invitación que se está haciendo a toda la comunidad a participar de esta velatón hoy a las 20 horas en la comisaría de nuestra cuna, en recuerdo del nuevo mártir de Carabineros, el cabo segundo Christopher Aguilera, que en paz descanse.

Segunda edición del día de El Mensajero en Radio La Amistad de Tomé. Usted se queda con nosotros porque ya vienen las canciones del recuerdo y desde las 20 horas programación musical cristiana. 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Quédese con nosotros, nos quedamos con la última ranchera en

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1: Son las 7 de la tarde.
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Ahí escuchábamos a gran Neil Sedaka en nuestro comienzo musical para esta jornada de día lunes, sí pues, de día lunes, día de San Juan Wenceslao en este 28 de septiembre. Seguimos avanzando, seguimos compartiendo, siguen pasando los días y ya se termina septiembre. El jueves ya comienza octubre, ¿verdad? Y ahí vamos a entrar ya definitivo a los últimos meses de este año. Octubre, noviembre, siempre, al último trimestre. Al último trimestre, ¿eh? Estamos en el trimestral, como dicen algunos. Bueno, estamos juntitos en la amistad y la invitamos porque junto a Tienda Sevilla de Manuel Montt, esquina Vicuña Mackenna, vamos a disfrutar y compartir de estas canciones del recuerdo, de estos clásicos del ayer que vale la pena volverlos a escuchar.

Palito Ortega, ¿cierto? Viva la vida, nos decía a esta hora de la jornada, en los éxitos del ayer, en los clásicos del recuerdo, las canciones inolvidables, recuerdos que jamás pasarán de moda. Le reiteramos esta invitación que se está haciendo a la comunidad a participar del acto cívico conmemorativo en memoria del cabo primero Christopher Aguilera Carvajal, héroe y mártir de Carabineros de Chile, en la primera comisaría de Tomé, Velatón, a partir de las 20 horas acá en nuestra comuna. Invitación, por supuesto, que estamos haciendo a través de la amistad de Tomé. La comunidad también se quiere manifestar en este acto cívico conmemorativo en memoria del nuevo mártir de Carabineros, el cabo segundo Christopher Aguilera, que en paz descanse. Somos la amistad de Tomé, junto a Sevilla, Manuel Montt, esquina Vicuña, quien aprovechamos de enviar un saludo a nuestros amigos del Hospital de Tomé, a todos los funcionarios, están en su semana aniversario y están realizando muchas actividades conmemorativas. Hoy día hicieron durante la tarde un pasacalle por las principales calles de nuestra comuna, ahí disfrazados, vestidos en modo infantil en muchas situaciones que se han presentado a través de los funcionarios del hospital de nuestra comuna. Que lo sigan pasando bonito, una actividad muy importante y que llena de color y de alegría también las calles principales de nuestra comuna. 19:16, recuerdos clásicos del ayer.

La amistad de Tomé, compañía musical, en el punto 1480, le vamos a contar que la Dirección de Salud Municipal de Tomé está informando a la comunidad que debido a la movilización convocada por la CONFUSAM, los días martes 29 y miércoles 30 de septiembre, los CEFAM Bellavista, CEFAM Doctor Alberto Reyes y CEFAM Dichato, Postas Rurales, CECOF El Santo, Punta de Parra, Sorretanque y Rafael, solo 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Información que entrega el Departamento de Salud Municipal de Tomé.

Escuchábamos a al dinámico, el tema se llamaba Perdóname. Las 19 horas con 25 minutos y estamos aquí en la mitad disfrutando y compartiendo recuerdos inolvidables. El pronóstico del tiempo para mañana martes 29, está anunciando cielo nublado, variando a parcial, y en la noche tendríamos algo de lluvia. En la noche de mañana martes, sol un nublado variando a parcial, máxima probable para mañana 15 grados. La temperatura del momento en nuestra comuna ha ido bajando, 13 grados, temperatura del momento en nuestra comuna. Tenemos viento del sur oeste que nos acompaña también en esta jornada. Exactamente las 7 de la tarde con 25 minutos, seguimos recordando luego la pausa.

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Escuchábamos a Connie Francis, gracias por haberte conocido. 22 minutos nos separan de las 20 horas, ya viene nuestra programación musical cristiana aquí en La Amistad de Tomé. Un saludo grande a toda nuestra gente que a esta hora nos escucha a través de internet, nuestra señal online en www.radiolaamistaddetomé.cl. A todos ustedes ahí, nuestro saludo cariñoso. Primera muestra campesina de San Francisco de las Ánimas, sábado 3 de octubre, desde las 13 horas, 1 de la tarde, en la Escuela Rural de San Francisco. Habrá stand de comida, organiza el Club del Adulto Mayor San Francisco de las Ánimas de Rafael. Nuestras tradiciones también nos unen. Primera muestra campesina de San Francisco de las Ánimas, reiteramos, el sábado 3 de octubre, desde las 13 horas, 1 de la tarde, en la Escuela Rural de San Francisco. Se necesita arrendar pieza para personas solas en el centro de Tomé, urgente. Quienes tengan disponibilidad de arriendo pueden comunicarse con don Pedro al 935-89-4977, 935-89-4977. Están faltando 20 minutos para las 20 horas. Somos Radio La Amistad, en primavera y recordando.

Cerquita ya del final de nuestro programa, reiteramos esta invitación que está haciendo la comunidad a este acto cívico conmemorativo en memoria del cabo primero Christopher Aguilera Carvajal, héroe y mártir de Carabineros de Chile, actividad que tendrá lugar luego a las 20 horas en la comisaría de nuestra comuna. Fuera de la primera comisaría Carabineros, dice la invitación, a partir de las 20 horas, por favor, traer sus velitas para este homenaje. Asiste con respeto y unión, no al olvido, justicia para Christopher, dice esta invitación que está haciendo la comunidad tomecina a sumarse a este acto cívico velatón en memoria del cabo primero mártir de Carabinero Christopher Aguilera Carvajal. A las 20 horas, en un rato más acá, frente a la comisaría de Carabineros. Recordemos que a primera hora también estuvo el alcalde de nuestra comuna dejando ahí las afueras del monolito de la primera comisaría un obsequio floral en la compañía de la concejala Bexua San Martín. Somos la amistad, compartiendo y disfrutando de estas canciones del recuerdo y en la compañía de Sevilla, de Manuel Montt, esquina Vicuña Maquena y su gran venta Primavera 2026. 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

0: Lo despedimos con Johnny Tillotson, ¿Por qué te quiero tanto? Muchas gracias por habernos acompañado. 8 minutos nos separan de las 20 horas. Quédese en sintonía porque ya vienen las canciones. Nuestra programación musical cristiana en esta jornada de día lunes.
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3: Son las 8 horas.
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Esto es una alabanza para que se cante en todas las iglesias del mundo. Donde haya una reunión, un adorador, levantemos las manos al cielo y adoremos al Señor.

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La familia, los hijos, matrimonio, dificultades, enfermedades, todo lo ponemos en tus manos. Porque Dios siempre tiene el control. 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